0: Muy buenas tardes a todos.
1: Thank you.

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6: Buenísimos días de lunes, Fuerteventura. Oye, qué subidón, ¿no? Con lo del Mundial, estamos ahí contentos, alegres, felices. Celebraciones que se han alargado durante gran parte de la madrugada y lo que queda. Nuestros jugadores ya están rumbo a España, se prevé que lleguen a eso de las 12 horas insular y a partir de ahí que si las visitas institucionales y luego por supuesto recorrido por la capital de España, un montón de actuaciones musicales, vamos, celebración a tope de este Mundial 2026. En un partido en el que fuimos superiores en todo momento, jugando bien y limpio, no podemos decir lo mismo de Argentina. Ojalá hubiésemos podido decir que ambos equipos estuvieron al nivel, pero no estuvieron al nivel. Primero porque no estaban jugando bien, y segundo que cuando lo poco que jugaban, jugaban a lo sucio. Y ya. Y lo ha visto todo el mundo porque los titulares de portada de la prensa internacional también así lo reflejan. En el deporte hay que saber ganar, pero también hay que saber perder. Y cuando no se sabe perder, estás diciendo ya qué tipo de personas o selección eres. Así que se ha visto todo. Poco más que añadir. Ahora a disfrutar de este momento. Suerte es lo que tenemos según queda. Y hemos podido vivir esos mundiales donde tanto en 2010 como ahora hemos sido campeones. Aparte de eso, llegamos con nuestro capítulo 1259. Vamos a acompañarte hasta las 9 de la mañana. Y vamos, como sabemos hacer aquí, a madrugar con estilo.
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6: 79 años cumple ya Carlos Santana y oye, que tiene ahí canciones nuevas en nuestra lista, o sea, ojo, pero vamos a irnos a una de esas que nos llevaron un poquito atrás y que tanto éxito tuvo. Es la primera canción del recuerdo de tres que te proponemos hoy para felicitar al gran guitarrista Carlos Santana.

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1: 6:40, titulares de portada, aunque tienen un protagonista único, tanto sea prensa deportiva o no, que es la Selección Española de Fútbol. Ahora, ¿cómo lo han titulado según el periódico? Pues en nuestras islas, tanto la provincia como el día coinciden en Superestrella. Canarias 7, un campeón es claro. España vence 1-0 a Argentina con gol de Ferran Torres en la prórroga. Y la prensa nacional lo hace del siguiente modo. El país, campeones. España logra su segunda Copa del Mundo. La Roja domina una final de infarto y gana su segunda estrella con un gol en la prórroga de Ferran Torres. Periódico ABC, España invencible. El Mundo lo titula así, en la cima del mundo. Y La Razón lo titula España, el mejor equipo del mundo. En lo económico, desde el economista.es, Indra revisa su plan estratégico para poner el foco en Cataluña. Simón y Recasens examinan el plan de crecimiento de la anterior directiva. Las empresas públicas catalanas triplican a las madrileñas. La banca logrará beneficios históricos con un alza del crédito doméstico del 5,6%. Además, 5 magníficas europeas destacan por los drones en el sector de defensa. Trabajo no logra sacar 5 normas pactadas al margen de la patronal. Mapfre aspira a crecer en México 5 veces más que todo el grupo. Greening busca inversores hasta su 9ª cartera de biometano. En lo deportivo, Diario Marca titula Superestrellas. España da una lección de fútbol a Argentina y se proclama otra vez campeona del mundo. Diario AS, el mundo es nuestro. Un gol de Ferran en el minuto 106 le da a España la segunda estrella con absoluta justicia. Dibu retrasó el triunfo de la selección. Enzo Fernández fue expulsado. De la Fuente dice que esta generación es un orgullo. Y en un hecho inédito, las selecciones masculina y femenina campeonas mundiales que coinciden en tiempo. Así vienen las portadas de los periódicos en este lunes 20 de julio, post triunfo en el Mundial, a las en punto primera edición del Boletín Informativo Insular.
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10: Asamblea Majorera Coalición Canaria ha salido este domingo en defensa de la moción que su grupo municipal llevará al Pleno de Tuineje este martes 21 y ha confirmado que la mantiene en sus términos pese a la exigencia de retirada formulada por Partido Popular, AMF y Nueva Canarias. Según los nacionalistas, su iniciativa es la única que cuenta con una hoja de ruta clara, medios y dinero real que permitirá solventar el pago de la deuda a los prestadores de servicios municipales mediante una modificación de créditos con cargo al remanente de tesorería superior a 20 millones de euros para dar cobertura real e inmediata a las facturas pendientes con un plazo de 3 meses y consecuencias concretas si los expedientes no quedan aprobados por causas injustificadas. La formación que avala expresamente la decisión del grupo de gobierno liderado por David Herrera da un giro argumental llamativo respecto al texto registrado. Sostiene que la moción no busca responsabilizar al personal municipal, sino precisamente desvincularlo de los retrasos en los pagos y que su objetivo es que sea el Pleno quien fije plazos y refuerce los medios para agilizar los abonos. El documento al que tuvo acceso Radio Insular, sin embargo, atribuye el bloqueo a la intervención municipal. Advierte de que su proceder podría suponer un uso fraudulento y una desviación de poder que ordena la suspensión temporal del teletrabajo del personal afectado y deja constancia de las responsabilidades personales que en su caso pudieran depurarse. Serán los vecinos y el propio Pleno quienes juzguen si ambas lecturas caben en el mismo papel. El grueso del comunicado se dedica a la oposición, a la que Asamblea Majorera Coalición Canaria acusa de estar más preocupada por entorpecer la gestión pública y generar polémica en beneficio de su rédito político. Coalición Canaria subraya además que la iniciativa iniciativa de la oposición no consta en ningún registro por el momento. Los tres grupos la anunciaron como moción conjunta de urgencia, figura que habitualmente se somete a votación en la propia sesión, y la cuestiona por limitarse a anunciar un calendario sin fechas concretas ni dotación presupuestaria. Reprochan también a Partido Popular y a MF no haber presentado una sola iniciativa para agilizar el pago a los proveedores en tres años de oposición. Conviene precisar, en todo caso, que el reproche competencial no nació de la oposición. Según pudo saber este medio de fuentes cercanas a los trabajadores municipales, fue la propia Secretaría General del Ayuntamiento la que habría advertido por escrito de que varios acuerdos de la moción, formulados como órdenes ejecutivas, inciden en competencias del alcalde y no del Pleno. Sobre esa advertencia, el comunicado de Asamblea Majorera Coalición Canaria no dice una sola palabra. La nota incorpora un argumento inédito hasta ahora en esta batalla. La deuda con proveedores tendría su origen en la gestión del Partido Popular. Tal y como sostienen los nacionalistas, tras cuatro años de gobierno del Partido Popular, dejaron el ayuntamiento, dicen, sin un solo plan anual de contratación aprobado y prácticamente sin contratos licitados. Cuando Coalición Canaria y PSOE asumieron el gobierno, añaden, se encontraron cientos de expedientes que deberían haber salido a licitación y no lo hicieron, con servicios públicos prestándose sin cobertura contractual. La respuesta institucional a la exclusión de Fuerteventura de la línea marítima directa con Cádiz gana un nuevo actor. La presidenta del Partido Popular de Fuerteventura, Jessica de León, ha remitido una carta a la presidenta del Cabildo, Lola García, en la que propone articular un frente común de todas las administraciones, fuerzas políticas, agentes económicos y sociales de la isla para reclamar al Gobierno de España la declaración de la línea Puerto del Rosario Cádiz como obligación del servicio público y su licitación por razones de interés general. La propuesta de los populares llega apenas unas horas después de que la propia García hiciera público el escrito remitido por la Dirección General de la Marina Mercante, en el que el Ministerio de Transportes y Movilidad Sostenible confirma por escrito que la escala de Fuerteventura no forma parte de la OSP y traslada que la conexión con la isla se venía realizando como consecuencia de una mejora ofertada por Armas Transmediterránea que la nueva operadora Balearia Canarias ha decidido suprimir. La presidenta insular popular propone convocar una reunión institucional en la que participen todas las administraciones públicas, la Cámara de Comercio, las organizaciones empresariales, los sindicatos, las organizaciones políticas con representación en el Cabildo, así como los diputados regionales y los alcaldes majoreros, con el objetivo de consensuar una posición única que sea trasladada al Ministerio de Transportes. La propuesta de unidad institucional convive con una crítica directa al Partido Socialista y muy especialmente a la senadora por Fuerteventura, Paloma Hernández, cuyo compromiso público con la continuidad de la línea marítima fue esgrimido por el PSOE de Fuerteventura el pasado 24 de junio como principal aval de la posición del Gobierno español. En aquel comunicado, el diputado socialista Rafael Nogales aseguraba que la senadora había recibido en el Ministerio la garantía de que no existía ninguna decisión política para eliminar esta línea. 23 días después, el propio ministerio ha confirmado por escrito la interpretación contraria. Las piscinas naturales de Caleta de Fuste, uno de los enclaves más fotografiados y frecuentados por turistas en el municipio majorero de Antigua, fueron escenarios a principios de este fin de semana de un rescate de urgencia. La llamada recibida en el 112 informaba de que había un bañista en apuros en esa zona. El afectado era un joven de 18 años que, según la valoración inicial facilitada por el SUC, presentaba en el momento de la asistencia una hipotermia de carácter moderado, una situación que, pese a no revertir carácter crítico, requirió atención médica urgente y traslado hospitalario. Y sin alejarnos de este asunto, el verano está dejando un rastro trágico en el litoral majorero. El fallecimiento de un hombre de unos 60 años este viernes en la playa de La Clavellina, en Corralejo, eleva a 4 las muertes registradas en espacios acuáticos de Fuerteventura en apenas las 2 primeras semanas de julio, casi tantas como las contabilizadas en la isla durante todo el primer semestre del año. El caso de La Clavellina es el último eslabón de una cadena que arrancó a comienzos de mes. El informe semestral de Canarias, 1.500 kilómetros de costa, publicado el 1 de julio, ya dibujaba un panorama preocupante. 31 personas perdieron la vida ahogadas en el archipiélago entre enero y junio de 2026, un 15% más que en el mismo periodo de 2025. Fuerteventura ocupa un lugar destacado en esa estadística. Fue la segunda isla con mayor mortalidad, con 6 fallecimientos, solo por detrás de Tenerife. El estudio semestral identifica un patrón que se repite año tras año. El 61% de las personas que murieron ahogadas de enero a junio, así como el 47% de los afectados totales, se habían metido en el mar durante prealertas y alertas activadas por el Gobierno de Canarias por fenómenos costeros adversos. Cascadón será escenario el próximo 15 de agosto del primer rally sprint de Fuerteventura sobre asfalto. Una prueba puntuable para el Campeonato de Canarias con la que el Ayuntamiento de Pájara busca consolidar su apuesta por la incorporación de nuevos eventos deportivos al municipio. El recorrido discurrirá entre el Mirador de Sicasumbre y Tamaretilla y contará también con actividades paralelas como simuladores de conducción para el público y la participación de un vehículo híbrido en la salida como parte de la promoción de una competición más sostenible. Así lo anunció el concejal del área, José Benito Alonso, en los micrófonos de Radio Insular. Durante la entrevista, el concejal anunció también que el Ayuntamiento prevé publicar a finales de julio una nueva convocatoria de subvenciones genéricas para los clubes deportivos, una vez aprobada la modificación de la ordenanza municipal tras más de dos décadas sin cambios. La convocatoria permitirá justificar gastos correspondientes al periodo comprendido entre el 1 de enero de 2025 y el 30 de junio de 2026 e incorpora novedades para agilizar el cobro de las ayudas de forma que los clubes que presenten toda la documentación correctamente no tendrán que esperar al resto de entidades para recibir la subvención. Además, anunció que está a punto de firmarse por decreto del alcalde el nuevo plan estratégico de subvenciones que incorpora nuevas entidades deportivas beneficiarias de reciente creación y, además, incrementa las ayudas para la Unión Deportiva Playa de Sotavento, ascendido a la tercera división y siendo el primer equipo de Morrojable en esa categoría. En cuanto a la materia de infraestructuras, Alonso confirmó que el Ayuntamiento ha aprobado una nueva actualización de precios para volver a sacar a licitación las obras de la piscina de Pájara, cerrada desde hace más de dos años, tras quedar desierto el primer procedimiento y renunciar la empresa adjudicataria en la segunda licitación por el incremento de los costes de ejecución. Y empezamos la semana con una previsión meteorológica según la EMET, de cielo despejado con algunos intervalos nubosos en el oeste a primeras y últimas horas, con presencia de calima ligera en niveles altos. Las temperaturas sin apenas cambios, con ligeros descensos de las máximas en zonas de interior, señalarán 22 grados y en la mitad sur se podrán alcanzar o superar los 30. El alisio sopla con intervalos localmente fuertes al sur de Jandía, donde hay probabilidad de rachas ocasionales muy fuertes, principalmente a primeras y últimas horas. En la mar predomina la fuerte marejada. 7:09. Finalizamos aquí Tiempo de Noticias.
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2: 7 y 14 minutos, muy buenos días.
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A música de Javi Medina con Moncho Chavea en Puñaladas. En el WhatsApp, la amiga Felipa nos dice buenos días para todos, buena semana. El día de hoy está buenísimo para caminar. Pues muy bien. De fondo ya Beyoncé con Morning Dew Junk.

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Silent, que estuvo actuando en Los Molinos al Sol, acompañado por la banda del Cuco con Diablo. Ahí la banda del Cuco estaba actuando en Morrojable para acompañar ese partido de La Roja. Canciones divertidas, fresquitas para este verano 2026 y que se hacen y tienen origen en la isla de Fuerteventura.

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9: 7:32.
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9: Un día como hoy de 1989, Los Lobos publicaban el álbum This Time. Y ahí encontramos este corazón.

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1: Sabes que aquí hay un montón de amigos acompañando a Mai Meneses, Nenada Conte, en la versión 2026 en su aniversario, en el 20, Tenía Tanto Que Darte. Dani Fernández, David Otero, Alex Ubago, entre otros. También escuchábamos la voz de Coti, que lo tendremos dentro de nada aquí, en la isla de Fuerteventura. Oye, ¿cómo estás? Buenos días. Día de celebración. Oye, qué feo, ¿eh? Lo del mal perder de Argentina. Eso de estar dados la vuelta mientras levantaban la Copa del Mundo, ¿eso qué es? Espíritu deportivo, desde luego, no. Así que creo que se han merecido perder, punto. Y nosotros, por supuesto, ganar porque hicimos un partidazo y hemos jugado un mundial de lujo. Hoy continuarán esas celebraciones. Así que todavía tenemos que hablar mucho de esta selección española de fútbol. En el WhatsApp, ¿qué nos cuentan? Pues mira, nos dan los buenos días y nos desean un feliz comienzo de semana, igualmente para ti. Recuerda, hay WhatsApp siempre abierto para que tú y yo podamos interactuar en el 628-929267. Nos quedamos ahora con Madonna, que fue una de las actuaciones que hubo en el descanso de ese partido de fútbol, precisamente. Unas actuaciones en las que no todos cantaron en directo. Y se notó, y mucho. Feo eso también, ya que estás, lo das todo en un descanso de un mundial. Pero bueno, ¿qué le vamos a hacer?

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1: Oye, que este fin de semana tenemos fiesta de las casitas en el municipio de Twineje, del 23 al 26. Este jueves, por ejemplo, habrá muestra de postres y degustación, noche de relatos con historias para escuchar con los vecinos más mayores del pueblo. Me parece un evento precioso. El viernes habrá parrandita con muelle nuevo. El fin de semana te lo cuento un poco más adelante, pero que sepas que en las casitas hay movimiento este finde.

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Estamos en las 7:53. Vamos a cerrar esta hora con la música de U2, lo nuevo para los irlandeses. Ya por título Street of Dreams, lo vas a escuchar además durante la canción también diciéndolo en castellano, La calle de sueños, en un vídeo musical que le acompaña, que además está rodado en calles de México. U2 está de vuelta, un sonido que reconocemos bien y que nos encanta recuperar en este 2026. Lo dicho, cerramos ahora con ellos. Tenemos otra más para seguir madrugando con estilo.

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0: Son las 8. 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
3: Asamblea Majorera Coalición Canaria ha salido este domingo en defensa de la moción que su grupo municipal llevará al Pleno de Tuineje mañana martes y que ha confirmado que la mantiene en sus términos, pese a la exigencia de retirada formulada por PP, AMF y Nueva Canarias. Según los nacionalistas, su iniciativa es la única que cuenta con una hoja de ruta clara, medios y dinero real que permitirá solventar el pago de la deuda a los prestadores de servicios municipales mediante una modificación de créditos con cargo al remanente de tesorería para dar cobertura real e inmediata a las facturas pendientes. Con un plazo de 3 meses y consecuencias concretas si los expedientes no quedan aprobados por causas injustificadas. La formación, que avala expresamente la decisión del grupo de gobierno liderado por David Herrera, da un giro argumental llamativo respecto al texto registrado. Sostiene que la moción no busca responsabilizar al personal municipal, sino precisamente desvincularlo de los retrasos en los pagos y que su objetivo es que sea el Pleno quien fije plazos y refuerce los medios para agilizar los abonos. El documento al que tuvo acceso Radio Insular, sin embargo, atribuye el bloqueó a la intervención municipal, advirtiendo de que su proceder podría suponer un uso fraudulento y una desviación de poder. El grueso del comunicado se dedica a la oposición, a la que Asamblea Majorera Coalición Canaria acusa de estar más preocupada por entorpecer la gestión pública y generar polémica en beneficio de su rédito político. Reprochan también a PP y a AMF no haber presentado una sola iniciativa para agilizar el pago a los proveedores en 3 años de oposición. Conviene precisar, en todo caso, que el reproche competencial no nació de la oposición. Según pudo saber este medio de fuentes cercanas a los trabajadores municipales, fue la propia Secretaría General del Ayuntamiento la que habría advertido por escrito de que varios acuerdos de la moción, formulados como órdenes ejecutivas, inciden en competencias del alcalde y no del Pleno. Sobre esa advertencia, el comunicado de Asamblea Majorera Coalición Canaria no dice una sola palabra. La nota incorpora un argumento inédito hasta ahora en esa batalla. La deuda con proveedores tendría su origen en la gestión del Partido Popular. Tal y como sostienen los nacionalistas, tras 4 años de gobierno del Partido Popular, dejaron el ayuntamiento sin un solo plan anual de contratación aprobado y prácticamente sin contratos licitados. Cuando Coalición Canaria y el PSOE asumieron el gobierno, añaden, se encontraron cientos de expedientes que deberían haber salido a licitación y no lo hicieron, con servicios públicos presentándose sin cobertura contractual. La respuesta institucional a la exclusión de Fuerteventura de la línea marítima directa con Cádiz gana un nuevo actor. La presidenta del Partido Popular de Fuerteventura, Jessica de León, ha remitido una carta a la presidenta del Cabildo, Lola García, en la que propone articular un frente común de todas las administraciones, fuerzas políticas, agentes económicos y sociales de la isla para reclamar al Gobierno de España la declaración de la línea Puerto del Rosario-Cádiz como obligación de servicio público y su licitación por razones de interés general. La propuesta de los populares llegaba apenas unas horas después de que la propia García hiciera público el escrito remitido por la Dirección General de la Marina Mercante, en la que el Ministerio de Transportes confirma por escrito que la escala de Fuerteventura no forma parte de la OSP y traslada que la conexión con la isla se venía realizando como consecuencia de una mejora ofertada por Armas Transmediterránea que la nueva operadora Balearia Canarias ha decidido suprimir. La presidenta insular popular propone convocar una reunión institucional en la que participen todas las administraciones públicas, la Cámara de Comercio, las organizaciones empresariales, los sindicatos, las organizaciones políticas con representación en el Cabildo, así como los diputados regionales y los alcaldes majoreros, con el objetivo de consensuar una posición única que sea trasladada al Ministerio de Transportes. La propuesta de unidad institucional convive con una crítica directa al Partido Socialista y muy especialmente a la senadora por Fuerteventura, Paloma Hernández, cuyo compromiso público con la continuidad de la línea marítima fue esgrimido por el PSOE de Fuerteventura el pasado 24 de junio como principal aval de la posición del gobierno español. En aquel momento, el diputado socialista Rafael Nogales aseguraba que la senadora había recibido en el ministerio la garantía de que no existía ninguna decisión política para eliminar esta línea. 23 días después, el propio ministerio ha confirmado por escrito la interpretación contraria. Las piscinas naturales de Caleta de Fuste, uno de los enclaves más fotografiados y frecuentados por turistas en el municipio majorero de Antigua, fueron escenario a principios del fin de semana de un rescate de urgencia. La llamada recibida en el 112 informaba de que había un bañista en apuros en esa zona. El afectado era un joven de 18 años que, según la valoración inicial facilitada por el SUC, presentaba en el momento de la asistencia una hipotermia de carácter moderado. Una situación que, pese a no revertir carácter crítico, requirió atención médica urgente y traslado hospitalario. Fueron dos agentes de la Guardia Civil quienes lograron sacar al joven del agua y ponerlo a salvo. El verano está dejando un rastro trágico en el litoral majorero. El fallecimiento de un hombre de unos 60 años este viernes en la playa de La Clavellina, en Corralejo, eleva a 4 las muertes registradas en espacios acuáticos de Fuerteventura en apenas las dos primeras semanas de julio, casi tantas como las contabilizadas en la isla durante todo el primer semestre del año. El informe semestral de Canarias, 1.500 kilómetros de costa, publicado el 1 de julio, ya dibujaba un panorama preocupante. 31 personas perdieron la vida ahogadas en el archipiélago entre enero y junio de 2026, un 15% más que en el mismo periodo de 2025. Fuerteventura ocupa un lugar destacado en esa estadística. Fue la segunda isla con mayor mortalidad, con 6 fallecimientos, solo por detrás de Tenerife. El estudio semestral identifica un patrón que se repite año tras año. El 61% de las personas que murieron ahogadas de enero a junio, así como el 47% de los afectados totales, se habían metido en el mar durante prealertas y alertas activadas por el Gobierno de Canarias por fenómenos costeros adversos. Cardón será escenario el próximo 15 de agosto del primer rally sprint de Fuerteventura sobre asfalto, una prueba puntuable para el Campeonato de Canarias con la que el Ayuntamiento de Pájara busca consolidar su apuesta por la incorporación de nuevos eventos deportivos al municipio. El recorrido discurrirá entre el Mirador de Sicasumbre y Tamaretilla y contará también con actividades paralelas. Así lo anunció el concejal del área, José Benito Alonso, en los micrófonos de Radio Insular. Durante la entrevista, el concejal anunció también que el Ayuntamiento prevé publicar a finales de julio una nueva convocatoria de subvenciones genéricas para los clubes deportivos, una vez aprobada la modificación de la ordenanza municipal tras más de 2 décadas sin cambios. La convocatoria permitirá justificar gastos corrientes al periodo comprendido entre el 1 de enero de 2025 y 30 de junio de 2026 e incorpora novedades para agilizar el cobro de las ayudas, de forma que los clubes que presenten toda la documentación correctamente no tendrán que esperar al resto de entidades para recibir la subvención. Además, anunció que está a punto de firmarse por decreto del alcalde el nuevo plan estratégico de subvenciones que incorpora nuevas entidades deportivas beneficiarias de reciente creación y además incrementa las ayudas para la Unión Deportiva Playa de Sotavento, ascendido a la tercera división y siendo el primer equipo de Morrojable en esa categoría. En materia de infraestructuras, Alonso confirmó que el Ayuntamiento ha aprobado una nueva actualización de precios para volver a sacar a licitación las obras de la piscina de Pájara, cerrada desde hace más de 2 años tras quedar desierto el primer procedimiento y renunciar la empresa adjudicataria a la segunda licitación por el incremento de los costes de ejecución. Empezamos la semana con una previsión meteorológica según la EMET, de cielo despejado con algunos intervalos nubosos en el oeste a primeras y últimas horas, con presencia de calima ligera en niveles altos. Las temperaturas sin apenas cambios, con ligeros descensos de las máximas en zonas de interior, señalarán 22 grados y en la mitad sur se podrán alcanzar o superar los 30. El alisio sopla con intervalos localmente fuertes al sur de Jandía, donde hay probabilidad de rachas ocasionales muy fuertes, principalmente a primeras y últimas horas. En la mar predomina la fuerte marejada. 8:08, finalizamos aquí Tiempo de Noticias.
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0: 8 y 12 minutos, hoy teníamos a Vicky Gastelo y amigos con Lo Tuvimos Todo. Muy buenos días.
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0: Teniendo en cuenta la de gente que había allí, doy por hecho que te enteraste o estuviste en el concierto de Luke Ryan en Corralejo, porque estaba, la verdad que estaba petado. ¿Tuvimos la oportunidad de saludarlos? Sí. ¿Y de que nos dejara un saludo para siempre, por siempre, jamás, porque el chiquillo es un encanto? También.
1: Hola amigos y amigas, acá Lucra, le mando un beso muy grande a Pilar y está sonando yo. Así que les mando un beso y un abrazo muy grande. ¡Los quiero!

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0: lleva 12 semanas en lista Melendi con esta canción. Mentiras arriesgadas. Y de 12 semanas que lleva Melendi, a la primera en la que incluimos a Teddy Swims con su nuevo single.
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0: Esto es Mr. Know It All. La música, lo más nuevo, para Teddy Swims.

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1: Este viernes tenemos, vuelven esas noches de luna llena de Puerto del Rosario que se organizan en ese fantástico entorno de los hornos de cal del Charco, como siempre entre las 8 y las 12, desde las 8 de la tarde hasta las 12 de la noche, un evento gratuito donde confluye gastronomía, musiquita, actividades. Estará pinchando DJ Cat. Esta vez habrá humor con Aarón Gómez, qué guay. Y luego el tributo a Hombres G. Eso este viernes, ¿vale? Gastronomía, música, artesanía, talleres familiares. Entre las 8 de la tarde y las 12 de la noche de este viernes 24. Noches de luna llena en Puerto. 8:27.

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8: 8:32.
9: ¿Sabes lo que hace inolvidable a una canción? Los momentos que vives cuando la escuchas. ¿Hacemos inolvidable la próxima canción?
8: No hace falta hacerla porque ya lo es. Lo que más escuchábamos en nuestro país una semana como esta, pero por ejemplo del año 1983, era este Moonlight Shadow de Mike Oldfield.

Este fin de semana también hay fiestas en Parque Holandés. Habrá concurso de repostería este viernes. Estará actuando Marea Negra. Habrá carrera de una carrera con vuelta al pueblo de los jóvenes. Actuación del alumnado de la Academia de Rita. Habrá búsqueda del tesoro infantil. Y eso el viernes. El fin de semana también viene bien, te lo iremos contando todo, ¿vale? Pero en Parque Holandés ya están en marcha, se están organizadas las fiestas para este fin de semana.

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0: Estamos en la recta final del programa de hoy.
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1: 8:54 de la mañana. Oye, qué buen lunes post triunfo en el Mundial de Fútbol. Dos finales, dos victorias. Eso es una estadística como Dios manda, ya está. Un placer haberte acompañado en este inicio de día. Enseguida llega Pía Peña Garicano con la voz de Fuerteventura. Y si quieres, nos encontramos esta tarde de 4 a 7 para tardear, también como Dios manda, a nuestro modo, desde Radio Insular Fuerteventura. Saludos de Pilar López, como te decía, ha sido un gusto acompañarte en este inicio de día, en este inicio de semana.

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0: Saludos, muy buenos días, bienvenidos, bienvenidas a La Voz de Fuerteventura en Radio Insular. Saludos también de Enzo San Giovanni, siempre haciendo posible que estemos conectados. Hoy además comenzamos la semana con sabor a victoria, España campeona del mundo, y lo hacía además después de un partido muy duro disputado en Estados Unidos y donde la selección roja daba desde luego una lección de estilo, de juego y de profesionalidad ante una Argentina que no escatimó en algunos golpes y que creo que también le faltó un poquito de altura a la hora de saber perder. Finalmente, como decimos, la Roja alzaba esa Copa del Mundo y veíamos cómo entregaban las medallas a los jugadores y al seleccionador, tanto el Rey de España como también un Donald Trump, quizá más acostumbrado a recibir atenciones que igual ayer no tuvo tantas, pero nos quedamos con las cosas positivas, con los mensajes en positivo. Y es que el deporte, el fútbol, une al mundo. Hoy todos somos Ferran, hoy todos somos Unai Simón, somos también Nico Williams y somos Yamin Yamal. Esperemos que mañana también. Ahora sí, comencemos en La Voz de Fuerteventura y lo hacemos en el aspecto ya más político, más de gestión, que es lo que realmente nos toca, no como comentaristas deportivos, sino más en el plano de lo político y además vinculado a Fuerteventura. Hoy traemos al municipio de La Oliva, que además celebraba no solo la victoria de La Roja, sino también las fiestas, estas fiestas en honor a la Virgen del Carmen por todo lo alto. Hoy hablamos de La Oliva y lo hacemos desde la perspectiva de la oposición, representada en esta mesa por el presidente de En Marcha, por Pedro Amador y también por la concejala Fiamma Guerra. Muy buenos días.
1: Buenos días, tía, y a todos los radio oyentes de Radio Insular.
0: Bueno, ¿cómo han estado celebrando unas cosas y otras?
1: Muy bien, la verdad que con mucha alegría y con esperanza al principio y con resultado positivo al final, ¿no? Muy bien, en familia, y la verdad que lo pasé muy bien.
0: Bueno, también había multitudes, ¿no?, en esa concentración, ese asadero popular que se hacía también con sabor playero y que finalmente pues acababa en esa victoria que estamos celebrando. Ahora sí, nos vamos al ámbito de más en lo político. ¿Qué tal estamos en La Oliva? Mañana hay un pleno también importante, bueno, pero vamos a hacer un balance, porque hace mucho tiempo que estábamos pendientes de esta entrevista, Pedro. Sí. La verdad es que llevábamos, bueno, hablando y finalmente no concretábamos fechas hasta hoy, que hemos podido hacer esta entrevista.
1: No coincidíamos en la fecha. Y mira qué bien que coincidimos que el día en que se celebra la victoria de España. Por eso, muchas felicidades a todos los aficionados y a todos los españoles que han seguido este evento deportivo. Bueno, en cuanto al aspecto político, pues sí, mañana tenemos un pleno extraordinario en el que se va a tratar la nulidad de la concesión administrativa que se dio en el año 2003, creo que fue, por Domingo González Arroyo a la empresa El Baco, donde estaba instalado, bueno, ese parque que hay allí, deportivo,
0: de ocio también, ¿verdad?
1: De ocio, un parque de ocio, prácticamente. Parte de él, o la mayor parte de él, en estado total y absoluto abandono, y la otra parte, la menor, es donde está la piscina deportiva esta y donde están las pistas de pádel y nada más. Todo lo demás está totalmente abandonado. Aparte de que no se está recibiendo ni un euro por la concesión en su día acordada. Es procedente en este caso llevar a pleno extraordinario el inicio del expediente de la nulidad de la concesión para remitir nuevamente al Consejo Consultivo para que éste emita informe favorable en cuanto a lo que ha iniciado el Ayuntamiento. No obstante, yo me llevé una sorpresa hace dos semanas cuando el alcalde, nuestro alcalde, Isaí Blanco, compareció en Radio Sintonía en análisis que se hacen los lunes, y manifestó en cuanto a lo del Baco, porque fue una manifestación propia de él, personal, de que efectivamente se estaba tratando de la nulidad, pero también dio como una salida o una puerta abierta a llegar a un entendimiento con la empresa para que la empresa se quedara con la explotación de lo que está funcionando y entregar al ayuntamiento todo lo que está abandonado. Me pareció una sorpresa porque hasta ahora, en el pleno, lo único que ha ido es lo de la nulidad.
0: La nulidad total.
1: La nulidad total de la concesión. Y entonces, esa posibilidad, que no sé si la estará gestionando él o su grupo de gobierno, pero entonces ya me parecería un disloque o una barbaridad.
0: Pedro, esa concesión que decía usted que se entregaba sobre el año 2003, ¿cuánto tiempo tenía de concesión?
1: 30 años.
0: 30 años, o sea que realmente no le toca.
1: No,
0: Por incumplimiento,
1: no,
0: por lo que la corporación decide impulsar este expediente de nulidad. Pero es la primera noticia que tienen ustedes en un medio de comunicación,
1: que
0: la nulidad no va a afectar a toda la concesión, sino únicamente a una parte.
1: Bueno, no, yo creo que la nulidad es a toda la concesión, pero lo que pasa es que el alcalde tiene otra vía abierta, alternativa, que no nos lo ha dicho a nosotros, que no lo ha manifestado en el pleno, de llegar a un entendimiento con la empresa explotadora para que ésta se quede con lo que funciona y entregarle al ayuntamiento lo que no funciona. La verdad que me parece una barbaridad y me parece un despropósito total y absoluto, estando y viendo cómo está el Baco y a la entrada de La Oliva a la entrada de Corralejo.
0: Estamos hablando de estado de abandono, decía usted, Pedro, pero también durante mucho tiempo se ha hablado de problemas de inseguridad por la zona. No sé si las cosas han mejorado, también altos índices de ocupación. No sé si la situación ha mejorado con respecto a ya hace un tiempo que saltaron las alertas, que hace varios años ya.
2: Sí, ahora mismo yo creo que viven bastantes ocupas allí en la zona del Baku, y es un problema que existe, yo creo, que no solo en el municipio de La Oliva, sino en toda la isla, el tema de la ocupación. Y sí es verdad que hace unos meses también habían unas declaraciones del señor que tiene la concesión, pues insinuando, ¿no?, que la responsabilidad de esos ocupas era un poco del ayuntamiento, y para nada, porque al final él tiene esa concesión y es el que se ha tenido que ocupar de esas instalaciones y demás. Ahora, eso no quita el problema de ocupación que tenemos pues en toda la isla, ¿no? Ya sea en esa zona del Baku, también hay chabolismo por detrás de la zona de la parada de Guagua. O sea, la ocupación es algo con lo que ahora mismo yo creo que todo el país está viviendo, y nosotros, al tener esas edificaciones en esas condiciones, pues es lo que nos lleva también a que gente pues que no tenga techo o por cualquier circunstancia pues tenga que acudir a esa vía y se mete en esos sitios.
0: Hablábamos de que le parece, bueno, una barbaridad el tema de esa nulidad y ese acuerdo posterior con la empresa. Pedro, ¿ustedes qué es lo que plantean? ¿La nulidad total por incumplimiento?
1: Por supuesto, es que ahora mismo, vuelvo a insistir, que yo sepa, el importe del canon no se ha pagado nunca. No se ha pagado.
0: ¿De cuánto estamos hablando? ¿Cuánto sería anual?
1: Una cantidad ridícula. Son 3.400 euros. Creo que...
0: Y no se ha pagado nunca al ayuntamiento. No.
1: En el 16...
0: O sea, están explotando el lugar y nunca han pagado por ello.
1: En el 16, estando yo de alcalde, se exigió al Baco y se le embargó una parte de la recaudación que existía en el día que se practicó el embargo, esa recaudación, y se permitió un fraccionamiento del pago del canon, de lo que se debía, pero tampoco se cumplió y hasta el día de hoy, que yo sepa, después de eso no se le ha requerido más el pago, o si se le ha requerido ha sido verbalmente, porque en el expediente no consta. Y la verdad que es una pena porque aquello, si hubiese funcionado la concesión, no estaba mal, tenía aspectos deportivos, aspectos culturales, tenía una clínica con todo el quirófano instalado y
0: el
1: todo,
0: proyecto el,
1: no, sí. no, era obligada la, instala, a, la construcción e instalación de una clínica con todo su
0: Pero nunca se cumplió, Pedro.
1: No se cumplió.
0: No se cumplió que ustedes ahora lo que piden es la nulidad y posteriormente, ¿cuál sería el siguiente paso? ¿Qué se hace con...
1: Recuperar el terreno, recuperar
0: ¿sí?
1: todo el terreno.
0: ¿Después?
1: Y una de las opciones, eso sí es verdad, que ahí coincidimos, creo yo, con el grupo de gobierno, es destinarlo a una zona para recinto ferial. Ahora mismo Corralejo no tiene ninguno. Se realiza el recinto ferial en un solar privado que está en cerca del muellito y la verdad, por benevolencia o gratitud del propietario...
0: Se ve a expensas de un propietario de privado, ¿no?
1: Y la verdad que hay un proyecto sobre ese terreno de una edificación con un subterráneo para aparcamiento, pero se está aprovechando ese terreno hoy en día para aparcamiento y cuando llega la fiesta como recinto ferial. Gracias a Dios.
0: ¿Y qué pasaría con el parque de agua? ¿También se licitaría, no se licitaría?
1: Yo creo que se recuperaría todo.
0: Se recuperaría todo el terreno.
1: Sí, en total son unos 166.000 metros cuadrados.
2: Es muy grande toda esa parte, incluso sí. Planteando el recinto ferial ahí, habría espacio para incluso si se querría mantener el parque acuático.
1: Pero una zona verde
2: sí,
1: grande.
2: Es muy grande. Hay mucho espacio, lo que pasa es que no está aprovechado,
0: el suelo, por ejemplo,
2: no
0: para vivienda, podría ser una opción o sería complicado por la tipología.
1: Yo no trataría de aprovechar ese terreno para recalificar el suelo para vivienda. Mejor es sacarlo y buscar a través de una regulación, un planeamiento, otros terrenos para la construcción de viviendas, que lo pueda haber.
0: Uno de los objetivos, yo creo que en todas las corporaciones en Fuerteventura, o por lo menos es lo que dicen sobre el papel, es crear esa vivienda tan necesaria. Hablábamos de la ocupación, muchísimas personas que se ven abocadas a ocupar por falta de alternativa habitacional. Es verdad que otros pueden hasta elegir hacerlo, porque en esto, como en todo, hay muchísima picaresca. Ustedes planteaban y además se aprobaba el Pleno de la Oliva esa licencia de autoconstrucción para esos jóvenes bonificando en un 40%. Cuéntenos un poco cómo es la iniciativa y qué recorrido está teniendo.
2: Pues la verdad que nos llevamos una grata sorpresa, ¿no? Al recibir el apoyo de todo el grupo de gobierno para aprobar esta moción, nosotros la llevamos porque la realidad del municipio es que en los pueblos, las familias, pues por suerte hay familias que tienen pues terrenos o pequeños terrenos que pueden pues heredar los familiares o vendérselos a familiares y los jóvenes, me incluyo porque recientemente me he hecho una casa, nos encontramos con la situación del elevado coste que tiene el tema de los trámites, papeleo y demás, y desde un ayuntamiento, una administración, como siempre decimos, el ayuntamiento, la administración más cercana al ciudadano, qué menos que intentar buscar una solución para que los jóvenes que tengan ese terreno y quieran hacerse una casa tengan la opción de poder hacérsela en su terreno y no tengan pues que acudir a tener que comprarse otro piso, porque también los préstamos hipotecarios en los bancos pues son diferentes cuando vas a construir que cuando te compras una casa, un piso ya hecho. Entonces, bueno, veíamos esta propuesta como una alternativa a reducir esos costes y la verdad que nos alegramos un montón que tuviese ese apoyo, que se aprobara, y ya de ahí nos han llegado pues gente preguntándonos si va a ser con carácter retroactivo porque ya ha pagado, si cuándo va a entrar en vigor,
0: ahora
2: todo lleva un procedimiento, porque en la moción se plantea también la actualización de la ordenanza, entonces lleva un procedimiento que...
0: Pero todavía no está en vigor.
2: No, todavía no está en vigor, tardará un par de meses, pero confiamos en que se le dé prioridad, que sí es verdad que el grupo de gobierno, en eso sí los criticamos en la falta de... Bueno, o tenemos opiniones diferentes en las prioridades que están teniendo, pero yo creo que esta debería ser una prioridad y sacarla cuanto antes.
0: Pues estaremos pendientes también de ese cambio en la normativa, FIAMA, pero hay unos requisitos que sí o sí en principio van a servir para plantear la base de esa normativa y son 10 años residiendo mínimo en el municipio, ¿no?
2: Sí, en el debate de la moción en el Pleno sí se si se debatió estos temas de los requisitos, que al modificarse la ordenanza y luego aplicar esta normativa, pues se iba a tener que debatir también el porcentaje. No se sabía si iba a poder ser fijo pues el 40%, porque dependíamos también de unos informes pues técnicos de la intervención y demás. Y luego también pues los requisitos se van a barajar ya a la hora de aprobarlos, pero nosotros vamos a seguir manteniendo pues que esos requisitos sean los necesarios para poder acceder a ese tipo de bonificación.
0: Más cuestiones. Una de las principales críticas que toda la oposición ha hecho en esta legislatura ha sido la situación de la limpieza o falta de limpieza en el municipio. Veíamos cómo se adjudicaba por fin ese anunciado contrato de limpieza a principios de junio. Creo que eran 67 millones de euros. ¿Se ha notado el cambio? ¿O
2: de momento no?
0: ¿Cuál es un poco el balance?
2: Claro, de momento no, porque está adjudicado, pero todavía no ha entrado.
0: No ha entrado en funcionamiento la nueva empresa.
1: Pero si sigue la misma trayectoria de lo que sigue al día de hoy, vamos a estar en la misma situación. Pero si da pena lo de la limpieza en el municipio de Los Olivos. Y da mucha pena, pero muchísima pena, que en los centros, en los lugares donde están los contenedores, el container de recogida domiciliaria de basura, está asqueroso, está sucio, está abandonado. Están los propios containers, es muy, muy, muy sucio, y mira que tiene

0: Desinfecta, y entonces en esos lugares, en esas inmediaciones, es imposible pasar por el olor que existe y la suciedad que se aprecia en el suelo donde están instalados los mismos. Yo no sé por qué, porque el concejal tranquilamente dándose un paseíto y observando todo esto, podría exigirle al adjudicatario el cumplimiento de las obligaciones que contrae la adjudicación. Pero, como está visto que el Ayuntamiento de La Oliva adjudica, pero no controla las adjudicaciones y deja al libre albedrío al propio adjudicatario que ejecute como tenga por conveniente y a su antojo la ejecución de las mismas. Y la verdad que da pena, no ocurre solamente con limpieza, ocurre también con la jardinería. Quiero decir que nos vendieron que se adjudicaba un servicio de jardinería por 4 millones y pico de euros y que se aparecerían 19 empleados. Y mira, una cosa es lo que pone el papel, otra cosa es lo que se vendió en el pleno y otra cosa es lo que se ve diariamente en el municipio de La Oliva en cuanto a la jardinería que tenemos. Nosotros en el 16 e incluso en el 21, cuando tuvimos la concejalía ya de parques y jardines, con 700 y pico mil euros que tenía la propia partida y con 2 empleados del ayuntamiento y 4 del plan de empleo, manteníamos lo que era la jardinería en Corralejo, en el municipio de La Oliva. Así se recuperó todo el palmeral, así se recuperaron todas las zonas verdes. Pero bueno, vuelvo a insistir lo mismo, la propia concejala de parques y jardines, no digo que ni me voy a criticarla, solamente a decirle que mire, es la única concejalía que tiene, la única, la de jardinería o parque.
1: Jardinería, parque.
0: Solamente jardinería, y no la atiende. No la atiende porque con dedicarle un día a la semana a visitar los pueblos, a visitar las zonas jardinadas, tendría por suficiente. Pero no, se dedica más a ser conductora de otra concejala y ahí está. La verdad que da pena.
1: Sí. No, con el tema de la limpieza ahí sí es que somos muy críticos, pero porque vemos que no llegan las soluciones y ahora mismo ellos presumen del presupuesto, están abusando de los contratos menores, están llevando un ritmo de gastar dinero pues para nosotros inapropiado. Y encima tenemos que seguir sufriendo pues estas situaciones de la falta de limpieza en todos los pueblos en general, pero sobre todo también en Corralejo. En Corralejo ahora mismo, que llega la temporada fuerte, que llegan las fiestas, que no han limpiado nada. No se hace nada por tener algunas zonas limpias, y es lo que comentaba Pedro, ¿no? Hay zonas que hay calles por las que camina y apestan. Entonces, como nadie ha pasado por aquí, nadie se ha dado cuenta, si están apestando no es porque sea de la noche anterior, porque hubo fiesta, no, es que llevamos meses con estos olores en las calles, con las calles sucias, y ahora mismo recibimos a la gente para la fiesta, recibimos turismo, ahora mismo el turista que viene y pasea por Corralejo, estoy segura que no va a repetir, y a nosotros eso no nos interesa, como municipio ni como isla. Ahora mismo la imagen que deberíamos estar dando es otra, pero realmente Corralejo, entre los problemas que hay con los aparcamientos, que esa es otra que nosotros venimos criticando para atrás en los otros pueblos, cuando se hacen las fiestas, cuando hay algún evento, siempre se acondiciona, siempre se limpia, siempre se ilumina alguna zona, algún terreno, incluso ya sea privado, donde sea, siempre se acondiciona un aparcamiento. En Corralejo, ya lo hemos dicho en otras ocasiones, en Corralejo no se está haciendo nada por los aparcamientos. La parte de atrás del centro de salud, que todo el mundo aparca ahí, esos terrenos, no tienen iluminación, tienen boquetes, está la basura en el suelo. Ahí es donde está aparcando todo el mundo. En serio, nadie puede hacer nada para acondicionar ese terreno, aunque sea privado, pero es que en otros pueblos han sido privados también. El año pasado, si mal no recuerdo, si no sé si fue el año pasado o el anterior, en la fiesta de Corralejo, un terreno que hay por la zona de Bristol, que está vallado, se pidió permiso al propietario para poner las atracciones. ¿Por qué no pides ese permiso al propietario para ahora en las fiestas acondicionar unos aparcamientos? ¿Lo tienes vallado, lo tienes cerrado? ¿Por qué para unas atracciones sí y por qué para aparcamientos no?
2: ¿Cuál es el balance que hacen en marcha esto?

0: Estos 3 años ya de legislatura.
1: ¿Cuál?
0: ¿Cuál es el balance que hace en general de gestión?
1: El balance para mí es nulo. Si no, yo no es que sea exagerado, no quiero que sea derrotista, no es que sea negacionista, ¿no?
0: No se ha hecho nada bien.
1: No es que no se haya hecho nada, es que no se ha hecho nada. No, ni bien ni mal. Es que me dicen a mí que vayan por el municipio de Los Olivos, que vean a ver qué se ha hecho. ¿Qué se ha hecho? ¿Qué? ¿Qué se ha hecho? Salvo la fiesta, la redundancia en la fiesta. Incluso ayer el sábado, una atracción para la fiesta, una cantante, 85 mil euros. ¿Pero dónde se ha visto esto? Solamente para ese día.
2: Y luego la limpieza como está, y luego el pueblo está apestando, y la verdad, el balance, yo creo que en general de estos 3 años, que han ido aumentando los presupuestos, que es un ayuntamiento que tiene mucho dinero, pues el balance es sobre todo el derroche y la improvisación con la que están trabajando. Siempre hemos venido criticando, y aunque parezca repetitivo, pero es que es para nosotros lo que están haciendo desde el minuto uno es el día tras día la improvisación, y no tienen planificación ninguna. No tienen planificación ninguna, ni en cuanto a la limpieza, ni en cuanto va a llegar una fiesta y les viene un evento, ni en cuanto al asfaltado de las carreteras, el asfaltado. O sea, plantean unos presupuestos de los que ellos puedan disponer fácilmente del dinero para seguir trabajando con los contratos menores, pero no existe esa planificación que diga: ahora voy a sufrir estas consecuencias, pero a la larga esto va a ser mejor para el municipio y para los vecinos. Eso ellos no lo están haciendo. Y eso es lo que a nosotros nos da pena, desde el punto de vista que estamos, y que haya gente que es consciente de esto y gente que no. Pero sí es verdad que a largo plazo es cuando vamos a ver las consecuencias de que en esta legislatura, estos 3-4 años, no se ha hecho realmente nada. Porque un ayuntamiento, una administración, tiene que planificar. Tiene que tener una hoja de ruta, tiene que tener pues medios de ingresos, actualizaciones de ordenanzas, sacar pliegos y licitaciones a medios que, como por ejemplo el de la grúa y el desguace, esos pliegos estuvieron cuando Pedro estuvo en el área de contratación. El otro día mismo preguntamos en el pleno y dijeron que no estaban esos pliegos. Los pliegos están, pero no le han hecho ni caso. Al final, tener ese tipo de ordenanza atascada también nos quita ingresos como municipio, porque al final, si un coche lo tiene que retirar una grúa municipal, lleva un tipo de coste. Ahora mismo esa ordenanza creo que está en pesetas todavía. Entonces, son ese tipo de cosas que vemos que el grupo de gobierno no está haciendo, ni está planificando, ni tienen intención.
1: Lo único que pedimos nosotros, como grupo, es que gestionen el presupuesto. Que no nos venda que tiene un presupuesto de cerca de 50 y tantos millones de euros, pero después no nos diga en qué gestionan eso, o por qué no controlan la gestión del dinero público. Porque da la impresión que se ganaron la lotería, y no. Todo ese dinero es recaudación del pago de los impuestos que hace uno y otro y todos los vecinos del municipio de La Oliva, las empresas del municipio de La Oliva. Entonces, por lo menos, dedíquele tiempo. Dedíquele a controlar la ejecución de ese presupuesto. Pero no, muy cómodamente, como dice Fiamma, se concentran o se dejan llevar por los contratos menores, que según parece, hay una barbaridad tremenda de contratos menores en el año 25. Yo solicité el 22 de junio del pasado mes, solicité que me diera relación de todo y cada uno de los contratos menores realizados en el 25 y 26, de todo y cada uno de los reparos realizados por el interventor, que según parece, que la cantidad de reparo que ha puesto interventor a esos contratos menores son abismal. Quiere decir, la cantidad es fuera de lo común. Entonces, nosotros queremos ver, y que yo quiero expresamente ver, y después ya deduciré qué haré, qué se ha hecho y por qué esa numerosa cantidad de contratos menores. Porque se trata de huir de las adjudicaciones donde haya concurrencia competitiva. ¿Qué es lo que pide? Y es lo que dice el interventor. Cuando interpone esos reparos, el interventor dice: es que se está huyendo de la concurrencia competitiva. que es la donde nosotros, donde los, las empresas, los particulares, intervienen y participan, porque se publica y participan en la adjudicación de ese. Pero un contrato menor, no hay publicidad. Solamente te lo concedo a Radio Insular, le concedo un contrato para la publicidad, o a Radio Sintonía un contrato para publicidad. No, sácalo usted a publicidad y que cada uno exponga lo que debe y cómo debe hacerlo. Y
0: Pero decía usted que va a analizar la documentación y luego decidirá qué van a hacer, cuáles son las opciones.
1: Yo las opciones que tengo, porque lo pedí el 22 de junio, hoy presento otro escrito pidiendo la misma documentación a la secretaria y ya, le doy un plazo prudencial, 5, 6 o 7 días, porque si no, tengo dos opciones: ir al Tribunal de Cuentas, acudir a través del Pleno al Tribunal de Cuentas y a los consejos consultivos para ver qué es lo que están haciendo, o incluso, en el peor de los casos, yo, si veo, una vez analizados los contratos menores, veo que hay atisbo de ilegalidades en cuanto a la concesión del mismo, no me tiembla la mano de acudir a la Fiscalía. Y acudiría a la Fiscalía tranquilamente. Lo siento por ello, pero lo que sí es verdad es que no se puede hacer contratos menores, por comodidad y porque se lo proponen las empresas de esos contratos menores, le da la idea. No es que parta la idea del concejal, no, es la empresa la que se adelanta y le hace el ofrecimiento. Y después viene lo peor. No se comprueba si la ejecución realmente es efectiva, si se realizó, y no se ejecuta el cumplimiento.
0: Habla usted del contrato de limpieza de parque, de jardines también. ¿Qué otro contrato estaría en la misma situación?
1: Mira,
2: ¿la licitación?
1: Las licitaciones que están haciendo, la de limpieza, la de parque y jardines, adjudicaciones. No se ha hecho porque las infraestructuras no hay adjudicación, solamente están haciendo contratos menores, contratos o adjudicaciones directas para el asfaltado de calle, cuando las hay, que no lo están haciendo. No están haciendo adjudicaciones para el revestimiento de acera y bordillo, no lo están haciendo. Es que no están haciendo nada, no consta adjudicaciones. Yo busco ahora mentalmente y no encuentro.
0: De cara al futuro, queda, bueno, menos de un año ya para la próxima cita electoral. ¿Cómo se está componiendo en marcha? ¿Cómo está la formación política?
1: Bueno, sencillamente, nosotros lo que queremos y lo que pretendemos es la ejecución y el cumplimiento de los presupuestos y la gestión de esos presupuestos. En marcha, lo que vela por el cumplimiento y la colaboración que pudiéramos tener con cualquier otro partido es la transparencia, que sean transparentes en la ejecución de sus proposiciones. Nosotros, esa es la idea principal nuestra, es la realización de infraestructuras, que es un plan de infraestructura real, un control de esa infraestructura, de la ejecución, de las adjudicaciones, la premura y exigencia que ya hicimos en su día del proyecto de un geriátrico en el municipio de Oliva, de una casa del mar en el municipio de Oliva. Y entonces esas son para nosotros unas ideas que consideramos primordiales que se pueden ejecutar conforme al presupuesto con el que cuenta el ayuntamiento.
0: Pero estamos viendo, bueno, pues hoy mismo es la rueda de prensa donde se va a materializar esa incorporación, por ejemplo, de Nueva Canarias a esa alianza en la que está Asambleas Municipales de Fuerteventura Juntos por Pájara. Fuerteventura Avanza ya ha anunciado que se desmarca. Hay también conversaciones para tratar de incluir, seguir sumando fuerzas. Hay conversaciones con ustedes, lo han valorado.
1: No.
0: Integrar.
1: En principio no.
0: No, porque no hay conversaciones, no hay intereses, o ustedes no
1: lo hemos buscado. De todas maneras, vuelvo a decir lo mismo. No es que lo busquemos o no lo busquemos.
0: No están interesados en incluir en esa alianza. ¿Cómo la valoran?
1: Mire,
2: ¿esa alianza o qué? O
0: la esa alianza. Esa alianza en sí y la posibilidad de incluirse.
1: Yo, en principio, lo veo complicado. Lo veo complicado porque no comparto la idea de algunos de ellos. Y no comparto la idea de gestión, que es lo que nosotros buscamos, y la idea de transparencia. Yo, visto lo visto, con anteriores años...
0: ¿De qué formaciones habla, Pedro? Usted es claro.
1: Yo hablo de Nueva Canaria. No, mira que estuvimos en la pasada legislatura hablando con ellos y tuvimos reuniones con Matías en aquella época, pero no fue serio en el cumplimiento de lo pactado y nosotros no...
0: Pero ya la Nueva Canarias de Matías no es la Nueva Canarias
1: no
0: de tampoco. Natalia
1: pero
0: Santana.
1: Yo, de la Nueva Canaria no tengo ningún trato, no hemos hablado con Natalia, no la
0: pero
1: conozco.
0: La experiencia con la anterior Nueva Canarias, cuando estaba al mando como presidente insular Matías Peña...
1: Y Natalia también estaba, Natalia que era consejera del gobierno de Canarias en aquella época, que yo de momento no...
2: Nosotros como grupo, como Partido En Marcha, lo que hemos mantenido hasta ahora es la... Aunque seamos un grupo, un partido pequeño, pero también somos independientes de manera de que al final estamos mirando por el municipio. Entonces, de cara a futuro, de cara a unas próximas elecciones o lo que nos ha venido pasando hasta ahora, a veces pudimos estar dentro del grupo de gobierno, por las circunstancias que fueron, tuvimos que salirnos, pues nos salimos. O sea, a lo que voy es que no dependemos de ese puesto político, sino lo que queremos es aportar y confiar en que la gestión de un ayuntamiento se puede llevar de otra
0: no
2: manera.
0: No tienen vocación de gobierno, que es un poco lo que se justifica en todas las formaciones, ¿no? Para entrar realmente a gobernar, tenemos vocación de gobierno.
2: Yo creo que sí tenemos vocación de gobierno en cuanto a la manera que nosotros tenemos o lo que nosotros entendemos por gestión, por hacer, por ver resultados. Nosotros, por ejemplo, coincidimos en que si nosotros ahora plantamos una semillita y no la vemos hasta dentro de 5 años, no pasa nada, porque lo hemos hecho y ha sido con una intención futura. Pero a lo que voy es que no vamos a estar dependiendo de esa semilla para que se vea el año que viene, porque creemos en una gestión y en una transparencia, que es lo que nosotros nos gustaría también trasladarle a los vecinos y al ciudadano, lo que ellos pueden aportar, los beneficios que pueden tener, lo que se puede hacer desde un ayuntamiento, lo que no se está haciendo. Entonces, esa manera de trabajar queremos seguirla manteniendo, no coincidimos con otras corporaciones, a lo mejor en varios aspectos, y nosotros puede ser que nos beneficie, puede ser que nos perjudique, pero creo que vamos a mantener la posición de...
0: Así se van a presentar, en principio en solitario. Pedro, será también candidato, el cabeza de lista, Fiamma, ¿cómo están las cosas?
1: Estamos los dos aquí.
0: Están los dos aquí, les veo perfectamente.
1: Eso no lo podemos hacer. Pero vocación de gobernar sí tenemos, pero vuelvo a decir lo mismo. No queremos que se sea infiel a la transparencia, que es lo que nosotros buscamos y conseguimos, y tampoco queremos lo que nos pasó en la pasada legislatura, que formamos parte de gobierno, y por un capricho de una persona, con el enfrentamiento que tuvo con la concejala de Hacienda, que era nuestra concejala, nos fuimos al garete, y entonces la cesaron. No se consultó conmigo en ningún momento los hechos o los motivos de aquel cese, ni en el momento ni posteriormente. Y la verdad que yo eso no lo consentía, ni lo consentiré nunca, que me hagan una acción como esa, ni con Fiamma ni con cualquier miembro del partido. Pero si nosotros somos fieles a gobernar, fieles a la compañía con otro partido, pero siempre y cuando respeten los principios de cada uno y sean serios en la ejecución de los acuerdos.
0: candidaturas, no me han contado cómo las están vislumbrado. ¿Tiene ya un cabeza de lista?
1: Ah, en ellos estamos. En esto sí estamos en conversación. En esto sí estamos en conversación, nosotros mismos. Quiero decir, en esto estamos buscando incluso nuevos adeptos, nuevos miembros que den un cariz nuevo, una cara nueva y juvenil y rejuvenecida del partido. Pero bueno, no porque yo sea el más mayor, el más antiguo, el más viejo.
0: Más experimentado, no, se más, dice Pedro. Pero, a estas edades eso, ya utilizamos pero, ese término. No,
1: pero como la gente es mala y emplea el otro...
0: Experimentados, vamos a decir,
1: el otro,
0: ¿verdad?,
1: concepto. Pero trataremos de estar ahí y aportar con claridad, con transparencia, con buena fe y con interés de gestionar lo mejor para nuestro vecino.
0: ¿Qué llama?
2: Nada, ya Pedro.
0: ¿Descarta usted ser cabeza o le gustaría? O
2: la verdad que ahí, desde que estoy dentro, siempre hemos tenido buen diálogo, nos entendemos a la perfección con Pedro, con todos los compañeros. Y sí es verdad que no he estado en ningún otro partido político, en ninguna agrupación, entonces no sé cómo funcionan los otros. Nosotros funcionamos hablando, entonces son cosas que comentamos, que hablamos, y que cuando se tenga que tomar la decisión, supongo que finales de este año o así, pues yo, que soy candidata, tiraré del carro, que no soy candidata, voy a estar en el carro tirando también. O sea, la intención es la que tenemos todo el grupo. Nos daría pena pues que no se encontrara candidato, que no llegáramos a un acuerdo, pero no creo que eso vaya a pasar por el diálogo y las conversaciones que nosotros tenemos y la intención que hay desde el grupo.
1: Sea lo que sea, sea lo que sea, yo estaré bien en la primera fila o en segunda fila, detrás. Quiero decir que yo no voy a abandonar el partido. Vamos a suponer que Fiamma sea la que encabeza el partido, pues yo iré de segundo. Quiero decir que yo no la voy a abandonar ni la voy a dejar sola ante el peligro, porque la verdad que torear como partido ante otros líderes políticos es complicadillo y hay que...
0: La política no es tan fácil como parece, aunque no. Muchos lo piensen, ¿verdad? Voy a montar un partido político. Bueno, sí. No es tan sencillo. Y a veces se paga un precio alto.
1: Camino de flores, no.
0: Bueno, pues estaremos muy pendientes. También qué ocurre mañana, primero, en esa sesión de pleno en La Oliva. ¿Qué ocurre con esta nulidad de ese contrato?
1: Bueno, tenemos claro nosotros. Vamos a votar por la nulidad. Ahora que ellos hagan lo que quieran. Y después que lo que haga, que lo defiendan ante su electorado o ante el municipio de La Oliva.
0: Bueno, pues gracias, Pedro, por estar con nosotros, Fiamma también, y por traernos esa visión, este punto de vista, esta perspectiva, en este caso desde la oposición del Ayuntamiento de La Oliva. Gracias.
2: Muchas gracias.
1: Y a ti, Pía, por habernos invitado. Muchas gracias.
0: Que no ha sido fácil tampoco, ¿eh?
2: No ha sido fácil coincidir.
0: Por el tiempo que llevamos, no ha sido fácil.
2: Pero aquí estamos.
0: Les agradezco que hayan estado. Gracias.
1: Muchas gracias.
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5: La gastronomía majorera vuelve a estar presente en la guía Michelin y lo hace después de 10 años de ausencias. La guía recomienda el pellizco Costa Calma de Rigoberto Almeida. El chef cubano-canario ha conseguido entrar en la Michelin tras tan solo 4 meses desde que presentó sus menús de degustación, la Guantanamera y la Majorera. La guía destaca la fusión cubano-canaria con la que Rigoberto Almeida está sorprendiendo. Rigoberto, muy buenos días.
6: Hola, Pía, buenos días. Bueno, estamos, un placer.
5: Un placer saludarte y felicitarte, además, porque sabemos que llevas, bueno, pues muchísimo tiempo trabajando también por estar ahí, ¿eh, Rigo?
6: Bueno, es un trabajo no solamente mío, un trabajo de todo mi equipo. Este reconocimiento forma parte de todos nosotros, de todo aquel que cree en la gastronomía de Fuerteventura, también todo ese sector primario del cual yo me surto y los increíbles productos que tenemos. Y Pía, esto es un trabajo, sí, es verdad que hace 4 meses presentamos los menús y tuvo y ha tenido su beneficio y su resultado, pero es un trabajo de mucho antes, como bien dices tú, es un trabajo que se lleva cocinando hace mucho tiempo y es un sueño que, oye, estamos todavía, todos estamos súper contentos de lo que hemos logrado y nada, con ganas de seguir adelante y de ya vemos más cerca ya el objetivo final ya, ¿no?
5: Rigo, el objetivo final, ¿cómo vislumbran ese objetivo?
6: Bueno, trabajando y lo vemos, a ver, el sueño nuestro y de todo mi equipo es traer la primera estrella a Fuerteventura y eso lo vamos a lograr porque vamos a trabajar en ello y sabemos que estamos en el camino correcto y sobre todo el poder ver a nuestros comensales, la experiencia que se vive en el pellizco cuando vienen nuestros comensales y se emocionan y viven algo diferente. Yo creo que era algo que le hacía falta a Fuerteventura. Yo creo que una propuesta gastronómica como la que tiene el pellizco algo distinto, diferente y que...
5: Rigo, ¿cómo es el proceso creativo? ¿Cuánto tiempo lleva desde que alguien idea el menú, desde que va introduciendo pues nuevos elementos y haciendo pruebas hasta que se queda satisfecho y dice, bueno, efectivamente esto ya es el menú y le voy a poner un nombre?
6: Pía, el menú es algo que lo vas trabajando con mucho tiempo de antelación. Por ejemplo, ya yo estoy trabajando en el próximo menú que se va a estrenar a finales de noviembre. Entonces, es algo que vamos trabajando todos, porque todos aportamos un poquitico, todo el equipo aporta algo. Y después que ya está totalmente formulado, por decirlo de algún modo, pues sí, continúa vivo. Es un menú siempre puedes darte cuenta de que puedes mejorar esto, de que el cliente también manda muchísimo. Por eso hemos puesto este verano el menú experiencia, que es un menú que nos sirve de I+D, porque no hay mayor prueba que cuando el cliente prueba el menú, entonces, o prueba un plato. Esa es la prueba máxima. Entonces hemos ideado el menú experiencia, que tiene un coste de 40 euros por persona, pero ¿qué pasa? Que ese menú está vivo todo el verano, es decir, todas las semanas se cambia, entonces los platos del nuevo menú los probamos ahí con los comensales, y es como un I+D, pero claro, es un trabajo de mucho tiempo antes, ¿no? A veces pensamos que, oye, es muy fácil sacar un menú y que todo esté bien y que todo resulte, No, porque hay una historia, porque se cuenta una anécdota, porque hay que plasmar una identidad, no es un plato por un plato. Cuando tú vas al pellizco, vives esa experiencia, ¿no? Ese viaje que no solamente es alimentarte, aunque te alimentas muy bien, sales muy bien, pero no es solamente eso, vives una experiencia, vives un viaje, una experiencia sensorial totalmente.
5: Una experiencia sensorial en el pellizco, y lo que se destaca también en esa guía Michelin es esa fusión. Y es verdad que es algo que estamos viendo cada vez más en Fuerteventura, muchos chefs aquí trabajando en esa línea. Al final va a ser un poco una marca de la propia isla, esta gastronomía de fusión.
6: A ver, no podemos olvidar que las islas es un sitio de acogida. Las islas son, al final, es mestizaje también. Eso también forma parte de las Islas Canarias, pero no de ahora, ¿no? Que bueno, que hay tanto problema con la inmigración, como ya sabemos, y todo el rollo. No, no, siempre, toda la vida, las islas han sido sitio de acogida tanto como para peninsulares, como para americanos, como para africanos, asiáticos. Las islas son puntos de acogida y tienen ese toque materno, ¿no? De poder acoger y hacer suyo a hijos de donde sea. Y eso se ve reflejado evidentemente en la cocina, Pía. ¿Qué pasa? ¿Qué pasa con el pellizco y qué pasa con lo que estamos haciendo? ¿Por qué sorprende tanto, digamos, a la guía y a diferentes y a toda esa persona que a lo mejor lo visita? ¿Sabes qué sucede? Que es decir, desde hace cientos de años, yo creo que es la primera gran fusión del mundo, es esta que estamos expresando en el pellizco, de una forma contemporánea, porque el nuevo mundo, el viejo mundo, al final todo pasó por las islas fueron un punto de salida y de entrada, y claro, poder reflejar todo eso, que al final todos creo que llevamos un poquitito en nuestra sangre y en nuestra vida, porque quién no, todos estos ingredientes de América y viceversa, y las cosas que son de aquí, y las cosas que son de allá, que al final están tan fusionadas. Poderlo expresar en una cocina, yo creo, bueno, yo creo que no, es la primera vez en el mundo que se hace.
5: Digo, ¿qué repercusión tiene para Fuerteventura? ¿Cómo han recibido sus compañeros, sus compañeras esta mención? Que lo que hace, bueno, pues es abrir la puerta de nuevo a Fuerteventura, a esa guía. Creo que era más de 10 años que no estaba Fuerteventura mencionada ni representada, ¿no?
6: Parecía imposible y bueno, yo he recibido el cariño de mis compañeros, muchos, muchos, muchos compañeros me han llamado, muchos compañeros me han escrito, me han dado las gracias, porque al final, yo lo decía el otro día hablando con unos colegas, que esto no era solamente, sí, que estoy súper contento, pero que no era solamente mío, que era la puerta de entrada de otros, de poder traer a los inspectores de la guía Michelin, de posicionar a Fuerteventura en un sitio donde hace, como bien has dicho, hace más de 10 años no estaba, donde parecía que en Fuerteventura no se hablaba de gastronomía a nivel nacional o a nivel regional, que parecía que siempre eran las islas que ya todos conocemos. Y bueno, y poder lograr eso aquí, aunque también te tengo que decir algo, Pía, en la parte de mis colegas y los cocineros, sí, es verdad pero todavía, yo siento que todavía falta que haya, que poco a poco, y confío que vaya sucediendo, pero siento que todavía en la isla falta cultura gastronómica, ¿sabes? La gente todavía le falta un poquito ahí, es con lo que tenemos que ir cargando, porque al final la gente todavía va con ese miedo, con ese temor, ¿no? De que hay un sitio que si es caro, que si esto, que si lo otro. Oye, no es así, no es así, Pía. En el
5: Y
6: pellizco,
5: cambiar la La cultura, sí, y además, bueno, ustedes estaban hablando incluso de ese menú experiencia a un precio de 40 euros, una mención guía Michelin, no sé hasta qué punto puede resultar caro, ¿no? Quiero decir que, bueno, ustedes también lo que están haciendo es incentivar este tipo de precios más populares quizá para fomentar esa cercanía de la ciudadanía con la alta gastronomía.
6: Sí, que se pierda el temor de y que la gente pueda vivir una experiencia. Y además que eso significa el crecimiento de gastronómico de una isla, ¿sabes? Porque al final, si su gente no tiene esa cultura y dependamos de un turismo X, pues mal vamos, ¿no? Mal vamos porque al final todo este tipo de ¿Por qué no estaba Fuerteventura hace 10 años en la isla? Oye, porque hay grandes cocineros y todos conocemos que hay grandes cocineros en Fuerteventura y compañeros míos que lo hacen increíblemente bien. Entonces, ¿por qué? ¿Por qué no? Bueno, porque tenemos miedo de que este tipo de modelo de negocio no funcione. Porque la gente quiere comer con un menú de 10 o 12 euros, que está muy bien, que yo no estoy en contra de este tipo de menú, pero... ni tampoco estoy a favor de que todos los días se venga a mi restaurante, porque tampoco es el objetivo, no es ese, pero que la gente reconozca que tiene que haber algo más. Entonces después vemos y hablamos, ay, nos fuimos a Madrid y esto y pasó. Bueno, ya lo tenemos en Fuerteventura. Uh-huh. Y ya no hace falta irse a Madrid ya para ir a un restaurante de la isla Michelin. Oye, entonces, ¿qué pasa realmente? Es algo que... Yo me pregunto muchas veces, confío en que esto, en que verdaderamente que en el futuro esto cambie y que puedan haber más modelos de negocio como el Pellizco, porque esa es la intención, de que haya más gente que se sume a esto, pero evidentemente, Pía, tenemos la necesidad de que la ciudadanía entienda y comprenda que hay una evolución y que tiene que haber una evolución y un punto contemporáneo en la cocina majorera, canaria, fusión, porque al final partimos de la tradición, al final creo que somos, yo creo que un restaurante de cocina de autor, yo creo que es uno de los sitios que más conserva la tradición, porque partimos de ella, entonces lo que hay que perder un poco el temor y el miedo y el temor de que, ay, Dios mío, me voy a gastar, me voy a quedar arruinado cuando voy a un restaurante de alta cocina. No es así porque no lo es, y además de eso piensa que la persona que va a un sitio como el Pellizco, lo que al final termina viviendo una experiencia, muchas veces emocionándose de las cosas que encuentra ahí.
5: Bueno, pues tenemos esa reflexión de Rigoberto Almeida sobre la falta de cultura gastronómica, una cultura que también se va promoviendo, se va incrementando gracias a que hay chef como el propio Rigoberto, que está apostando por este modelo de negocio en el que aún todavía quizá no creen, pero él lo hace con todo el alma y con la mirada puesta ahora, no solo en esa mención, que agradece desde luego, sino también en conseguir una próxima estrella Michelin. Rigo, yo de verdad que te abrazo, te felicito, porque creo que lo que haces, lo haces con mucha verdad, con mucha honestidad, y eso merece un premio. Gracias, un abrazo fuerte, muchísimas felicidades.
6: Muchas gracias, Pía, un placer haber compartido este ratito con ustedes y hasta la próxima, los espero por el Pellizco.
5: Hasta la próxima, gracias.
6: Chao.

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10: 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Son las 4. 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
12: Pues son las 4 en punto de la tarde. Hola, ¿qué tal? ¿Qué tal ese lunes post triunfo del Mundial? Una tarde en la que, por supuesto, vamos a estar muy pendientes de todo lo que va a ser ya la celebración en casa de nuestros chicos. No te voy a contar nada que nos haya dicho ya, solo si te apetece, por ejemplo, desde ya vamos a abrir el WhatsApp en el 628-929267 en este tardeo que comienza ya y hasta las 7, para acompañarte en directo contigo y que me cuentes a lo mejor, oye, ¿dónde lo viviste? ¿En casa? ¿Con amigos? ¿En un bar? ¿En la pantalla en la playa como habían Corralejo? ¿Qué te ha parecido? Bueno, no se merece mucho protagonismo, ¿no? Ya la actitud tan fea, maleducada, de mal perder de Argentina. Eso lo dejamos ya por ahí. Vamos a centrarnos en nuestros chicos. Somos campeones del mundo de fútbol femenino masculino. O sea, somos lo más de lo más de lo más. Pero sobre todo es que han ganado haciendo un fútbol tan bonito, ¿eh? Pero bueno, También hay más vida más allá del fútbol, pero bueno, la actualidad es así y nos lleva por ese camino. Recuerda, WhatsApp abierto para comentar eso o para pedirnos alguna canción a lo largo de esta tarde, ¿vale? Sí. Mensaje o nota de audio al 628-92-92-67. Saludos de Pilar López, vaya cómo está soplando el viento, cosa que viene muy bien porque ya tenemos en pleno desarrollo el campeonato mundial de windsurf y windfoil, y eso va a hacer que sea todavía más vistoso de lo que ya es solo por el marco en el que se celebra, como es nuestra isla y la playa de Sotavento. Con su actividad de día deportiva, con su carpa de noche. Entonces el viento, si no estás allí, pues dices tú, oye, está intensito, pero luego tú piensas en toda esa preciosidad que luego vemos en imágenes, ¿eh? Son tres semanitas y ya está. No duele, Nina. Tendremos paradas en la actualidad informativa. Hoy es lunes, tendremos por aquí a nuestra abogada Muriel Artiles, que ojo si tienes que viajar o has viajado y resulta que te han estropicado la maleta. Vamos a hacer un recordatorio de cómo reclamar, a partir de cuánto retraso puedes reclamarle a la compañía, etc, etc, etc. Hoy Muriel Artiles nos refresca esos datos, que para eso está, para asesorarnos y ayudarnos en estos asuntos. Haremos paradita en el minuto curioso, en agenda. La hemos tenido muy petada estos días atrás. También tenemos fiestas aún en la isla de Fuerteventura, pero ya como que la tenemos un poquito más dispersa, alguna cosilla, ¿vale? Igualmente lo comentaremos. Y así pasaremos esta tarde de lunes de verano, de este lunes 20 de julio.

0: música de Sin Frutos con Lo Volvería a Hacer, sonando en esta tarde de lunes.
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1: 4:15 de esta tarde del lunes 20 de julio. Hacemos una primera parada en la actualidad informativa para hablar de que el Cabildo de Fuerteventura ha reunido hoy a los 6 ayuntamientos de la isla, también a la Cámara de Comercio, para reclamar al Gobierno de España la recuperación de la línea marítima directa entre Puerto del Rosario y Cádiz.
2: Hoy mantenemos una reunión con todos los alcaldes y con el presidente de la Cámara de Comercio para ir todos a una en defensa de Fuerteventura y de los habitantes de Fuerteventura. No podemos permitir que Fuerteventura se quede sin la conexión con Cádiz, con la península. De ahí la importancia que tiene esta reunión. Vamos a exigir dos cosas fundamentales. Primero, que la línea sea declarada de interés público, y segundo, la obligación de servicio público para esa línea. Por lo tanto, no perder la conexión y seguir manteniéndola por los intereses que supone, no solo para las familias de Fuerteventura, sino para el tejido económico de la isla de Fuerteventura. No podemos perder esa conexión por lo que supone para la economía de nuestra isla. Más del 70% de los incrementos de gasto para los autónomos y pequeñas empresas y empresas que trabajan con territorio peninsular. De ahí la importancia que tiene esta conexión. Hemos hablado con el propio presidente del Gobierno, que lo lleve a Consejo de Gobierno también para exigirle al Gobierno, al Estado, esta conexión. Hemos hablado también con el ministro de Cohesión Territorial, Ángel Víctor Torres, para que también hable con el ministro y exija esa conexión, y con la propia autoridad portuaria. Lo llevábamos en el último consejo que manteníamos, en la reunión que manteníamos, exigiendo también toda la autoridad portuaria de Las Palmas, también esa conexión de Fuerteventura con Cádiz. Se ha venido haciendo el trabajo desde principio de junio y esperemos que cuanto antes, porque es una necesidad prioritaria, cuanto antes esta línea se vuelva a restablecer.
3: Son varios meses los que llevamos trabajando con esta, que no, nunca se perdiera esta conexión, conexión marítima con Península. No solo conversaciones con el capitán marítimo de la provincia de Las Palmas, no solo también con la propia directora de la Marina Mercante, cartas enviadas por el Cabildo, por el propio Ayuntamiento de Puerto Rosario, al propio ministro, y de alguna manera buscando esa presión para una ruta que nosotros consideramos esencial y prioritaria, no solo para Puerto Rosario, como bien dice la presidenta, sino para la isla de Fuerteventura. Esa capacidad, esa competitividad de nuestro tejido empresarial, esa capacidad de los insumos, de regular los costes de importación de esos insumos que van vinculados a industrias agroalimentarias y a cualquier tipo de actividad económica que se desarrolle en la isla junto con pasajeros, claro que va a mermar y va a dificultar el desarrollo económico de esta isla. Nos poníamos en contacto con el señor Francisco Oviedo de Balearia en Canarias y él fue bastante tajante: no hay ningún, finaliza el convenio, no hay un convenio con la isla de Fuerteventura, por lo tanto nosotros Balearia no tenemos ningún compromiso contractual de continuar con esta línea. Pero ya no hablamos solo de compromisos contractuales, sino lo que es la dinamización económica y el desarrollo de vida de esta isla de Fuerteventura. Entendemos que esta acción conjunta entre todos los alcaldes, entre la Cámara de Comercio, el Cabildo de Fuerteventura y todas aquellas entidades y administraciones de la isla que se unan, nos da pie a fortaleza, y una fortaleza de ir en conjunto, en bloque, en unión, defendiendo los intereses de Fuerteventura y la necesidad de mantener, ya no solo como sistema, como ruta prioritaria o de interés general, sino como una ruta esencial para la isla de Fuerteventura.
4: Lo que yo creo que sí que es muy oportuno la reunión, sobre todo para pedir lo que se acaba de pedir, en el sentido de que no sea una mejora, que sea que verdaderamente seamos una región que necesita ese de obligado servicio público, la línea marítima. Eso es fundamental, y no que cada vez que se renueve un contrato tengamos que estar preocupados si nos van a incluir o no nos van a incluir. Por otro lado, el tema que comentaba también la presidenta, el retraso en sacar la licitación, eso ya ha provocado que la actual naviera que tenía esa obligación deje de estar funcionando con Puerto Rosario obligatoriamente, y eso ya tiene unos costes. Vamos a intentar que en este periodo en el que se saca definitivamente la licitación y hay un adjudicatario, buscar la forma de compensar esas pérdidas, ¿no?
1: Hemos escuchado a la presidenta del Cabildo de Fuerteventura, Lola García, al alcalde de Puerto del Rosario, David de Vera, y al presidente de la Cámara de Comercio, entre otros de las participantes en esta reunión. Y algo que nos incumbe a todos en nuestro día a día, si queremos viajar a la península en barco, con el coche, la autocaravana, si queremos ir, los que quieran venir. Y ahora no disponemos de esa línea directa. Tenemos que pasar por Lanzarote o Gran Canaria sí o sí, con todo lo que eso encarece también. Luego, aparte, el producto en sí que viene desde la península para proveedores y autónomos, como decían los representantes. Así que, a ver si solucionan este punto. Haremos otra parada más, un par de ellas, en la actualidad informativa. De momento, continuamos con la música en esta tarde de lunes. Abriendo la semana como Dios manda, que es con nuestro tardeo, y un WhatsApp abierto para ti en el 628-929267. Por cierto, si eres de las personas que ha venido de vacaciones a la isla, qué bien has elegido. Disfruta mucho de la isla, diviértete, pásatelo bien, conócela, prueba el quesito, toda la gastronomía que tenemos para ofrecerte, que tenemos unos pedazos de restaurantes, pero cuídala mucho, ¿vale?
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0: 1997 nos hemos ido con la música de OMC, Australia, con este How Bizarre, que tanto se presentó en la radio y que tanto sonó en todas partes del mundo.
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0: Y a final de octubre, el 30, llega al Palacio de Formación y Congresos Pablo López. No es la primera vez ni la segunda, o sea que encantados de recibirles, o sí, con canciones nuevas como esta.

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6: 4:34, seguimos en directo contigo hasta las 7.

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1: Bueno, resulta que es lunes, que son las 4:45 y que tenemos aquí a Muriel Artiles. ¿Que quién es? Bueno, pues si escuchas El Tardeo sabrás quién es y no yo te lo cuento. Es nuestra abogada de cabecera. Que tú tienes una duda legal, que no sabes cómo reclamar, cuándo, cómo, si tienes derecho, yo qué sé, eso por ponerte un ejemplo, que tienes otra duda de otra cosa, oye, ¿acepto una herencia? ¿Cómo se renuncia a una herencia? Todo eso se lo puedes preguntar a nuestra abogada de gratis aquí. Bueno, ahora en verano no, porque bueno, Albert, porque ya estamos metidos en verano, pero la tenemos que dejar descansar porque si no, la pobrecita mía, ¿qué? Entonces hoy es el último de la temporada y ya luego vuelve ya en septiembre. Muriel Artiles, muy buenas.
2: Buenas tardes.
1: La pregunta obligada es, ¿viste el fútbol?
2: Lo vi.
1: ¿Dónde lo viste? ¿En bares? ¿Por ahí?
2: No, lo vi en casa.
1: ¿En casita?
2: En casa.
1: ¿Y eras que se pone nerviosa así intensa o...?
2: Mira. yo era muy futbolera antes.
1: ¿Vale?
2: Y lo dejé por cuestiones de salud.
1: Vale, entonces, o sea que eres intensa.
2: Sí,
1: vale.
2: Muy intensa, como con todo lo que hago. Entonces, sinceramente, o sea, yo 3 o 4 años súper desvinculada del fútbol a nivel general, es como, bueno, me da igual. Y es más, no he visto ningún partido del Mundial salvo ayer.
1: Vale.
2: Entonces, claro... Me puse un poquito cardíaca.
1: Bueno, claro, si hubiese visto la trayectoria hubiese estado un pelín más tranquila.
2: Lo tenía como, claro, tantos años, 3 o 4 por lo menos, desentendida completamente.
1: Pero...
2: Me revivió así ese nervio y digo, madre mía.
1: Bueno, pues si hubiese visto el partido de semis con Francia, hubiese estado más tranquila, pero porque ya hubiese visto cómo estábamos jugando.
2: Claro,
1: en el,
2: pues
1: en
2: yo
1: el
2: estaba...
1: Mundial. Cardíaca perdida.
2: Cardíaca.
1: Bueno, pues ya pasó. Ahora estoy aquí pendiente porque ya ahora enseguida empiezan con el recorrido. Y nosotros vamos a cosas importantes. Teníamos 2 preguntitas pendientes y luego vamos a hacer un repaso sobre todo de cosas que tienen que ver ahora con esto de viajar en verano. Entonces había una pregunta muy interesante por ahí, que ahora que hacemos tanto pedido por internet. ¿Qué ocurre cuando quieres reclamar algo, pero resulta que no obtienes respuestas por el otro lado? Porque hay veces que obtienes respuestas, pueden tardar más o menos regular, pero ¿y si no obtienes respuesta directamente? ¿Qué hacemos ahí?
2: Vale, aquí lo primero es, a nivel genérico, ¿vale? Como consejos generales, siempre que vayamos a... comprar, estábamos hablando pues, sobre todo de compras a internet, ¿no? O sea, es como más común esta falta de respuesta y de indefensión, ¿no? De, pues, ¿y qué hago, no? Si no me responden, si hago el típico formulario, si mando un mail o lo que fuere, o un chat, yo qué sé, mil modos de comunicación y no tengo respuesta por la otra parte. Vale, a nivel general siempre recordemos que el que guarda siempre tiene, como digo yo, entonces...
1: ¿No será que no lo repite?
2: No.
1: Vamos a hacer un libro de frases de Muriel Artiles.
2: Podría, ¿eh?
1: Totalmente.
2: Guardar pruebas desde el minuto 1. Parece una chorrada, pero a veces compramos y nos da igual y pensamos que va a salir todo bien. No, nos vamos a tardar 3 minutitos más, ¿vale? En hacer un pantallazo, en descargar pues, el justificante de la compra, posibles emails, capturas. A veces no son tan accesibles, pero las condiciones de venta, si se nos informan o no se nos informan, si están o no en el sitio web, esas tonterías. Yo qué sé, yo creo que son 5 minutos que podemos dedicar, salvo que compremos en un sitio muy extraño, pero normalmente suele estar accesible.
1: Claro, plazos de devolución,
2: sí,
1: entonces, si tú lo has hecho en tiempo y forma.
2: Sí, ideal que echemos una visualcita y nos guardemos todo, ¿no? ¿Qué pasa si enviamos una reclamación al vendedor? Pues porque el producto no llega, porque está defectuoso, da igual. Tenemos un problema con el producto, ¿no? Y no nos responde. Pues ahí, claro, entra en juego la normativa general de consumidores, ¿vale? Que lo que establece es que te tienen que responder en el plazo más breve posible, ¿vale?
1: Mm-hmm.
2: Y hay un plazo máximo legal de 15 días, ¿vale? En la práctica, lo ideal sería hacer un requerimiento por donde podamos,
1: sí.
2: Si es por email o por chat o cualquier tipo de formulario de incidencia, y pedir un plazo, ¿vale? Pues para que haya una especie de límite, porque si no es como cuánto espero, los 15 días solo, más, menos. Si no hay respuesta o no hay una respuesta satisfactoria, se recomienda también, que yo creo que esto no lo sabe mucha gente, abrir una disputa también en el medio de pago.
1: Vale.
2: Porque hay muchas tarjetas o cuentas de PayPal y ese tipo de cosas que tienen como una especie de seguro para problemitas y no está mal poner una incidencia porque puede facilitar a futuro el posible reembolso y desbloquear ese reembolso.
1: Bien,
2: posible.
1: Tomamos nota.
2: Parece una chorrada, pero en temas sobre todo, estamos aquí hablando de productos porque la duda del oyente era de producto, pero hablo también de viajes y de otro tipo
1: Estupendo.
2: De cosas. Que
1: vale.
2: No son, ¿vale?
1: Mm.
2: miremos eso también, la tarjeta con la que has pagado, si ha sido a través de una cuenta de PayPal, lo cual...
1: No, que así incluso, por ejemplo, sí. esas plataformas de pago también pueden ver que a lo mejor resulta que hay 5 personas sí. que han tenido problemas sí. con el mismo proveedor, y entonces ahí ya van a decir,
2: sí,
1: oye...
2: Ya tienes tú ahí un...
1: Claro.
2: Somos un acumulado ahí de pruebas.
1: Perfecto.
2: Luego, ¿qué pasa si no responde? Pues ahí vamos. Tenemos que hacerlo a través de consumo. Hay que ver dónde está ubicado el vendedor, ¿vale? Porque nos tenemos que ir a comunidad autónoma. Ver si el establecimiento o el vendedor o la empresa, el distribuidor, ya da igual, ¿no? Uh-huh. Tiene página web o no la tiene, si está registrado o no está registrado, si tiene acceso a hojas de reclamaciones porque ha estado de alta como comercio o no. Y si no, pues iniciar un procedimiento de arbitraje de consumo. Que todo eso hoy en día, si te investigas un poquito, está bastante accesible.
1: Vale.
2: Vale, lo que pasa es que muchas veces no sabemos.
1: Sí, pensamos que solo tenemos la opción de la plataforma del propio donde hemos comprado.
2: Y nos quedamos ahí.
1: Vale.
2: Incluso se puede poner esa queja a través de la comunidad autónoma, ¿vale? De la Dirección General de Consumo, de esa comunidad autónoma en concreto, si averiguamos con los datos dónde está ubicado. Pero luego tenemos también el Centro Europeo del Consumidor, que también lo podemos buscar por internet, porque a lo mejor no está en España. Vale, entonces si está en España, comunidad autónoma, reclamación, etcétera. Si no está en España, pues podemos ubicarlo y acudir a ese Centro Europeo del Consumidor. Vale. Si además consideramos que no solo hay un problema específico, porque muchas veces tú compras y te piensas que no hay ningún problema y hay gente que se mete en foros o lo que sea y detecta, pues lo que tú has dicho ahora, que es una estafa, que porque le ha pasado a un montón de gente más... Siempre ponemos una denuncia que lo soporte. Esa denuncia a lo mejor en ese momento no llega a nada, ¿vale? Pero sí lo documentamos. Lo tenemos documentado.
1: Vale.
2: Y de ahí, pues para adelante. Entonces,
1: claro, aquí pasa que yo creo que muchos se aprovechan de que dirán, bueno, pues por lo poco que... por el producto, a lo mejor si te ha costado 10 euros, dicen, me voy a meter en todo esto por 10 euros. Lo que pasa, claro, se va dejando. Y luego siguen haciendo lo que les da la gana.
2: Sí. O sea, y en casa del herrero, a mí me han pasado
1: mínimo
2: cosas.
1: Mínimo todas las quejas posibles, como tú dices, en todas partes, para que quede constancia,
2: sí,
1: ¿sabes?
2: Porque lo tienes ahí recogidito. Entonces, es verdad que muchas veces nos perdemos, pero además yo creo que con todo el acceso a la información que hay hoy en día, no hace falta, a lo mejor, si es una compra pequeñita, lo que tú dices, que bueno, que, ¿sabes? No, a nivel económico tampoco. Pero bueno, si tú quieres pelearlo o quieres que esa empresa se haga responsable...
1: O sientes que te han tomado el pelo.
2: Exacto, pues y estás enfadadísimo, sí, que esto supuesto. Es lo que suele ocurrir, al margen de, ¿sabes? De la cantidad económica. No duden, yo no te digo que paguen una consulta a un abogado para esto, si no es un caso de suficiente entidad, ¿vale? Pero tenemos el internet, que a veces, o sea, lo usamos para tantas tonterías, ¿vale?
1: Y tenemos tantos recursos
2: ahí. Y tenemos un montón de recursos.
1: Vamos a aprovecharlos, claro.
2: Entonces, les invito a echarse un ratillo, en vez de estar mirando a lo mejor una red social o viendo una serie. Tenemos un problema particular de esto, oye, mira, pues es que eran 100 euros y no me apetece meterme en un follón, o no voy a pedir, evidentemente, una consulta en un despacho, me va a salir más dinero que lo que voy a recuperar luego, por ejemplo. Échale un ojito.
1: Un porque ojito, también, y si no, también una escucha al podcast que luego
2: sí,
1: se queda de eso.
2: Se nos habilitan un montón de recursos,
1: claro.
2: Lo que te digo, y sabemos para dónde tirar, por lo menos para tener la información. Vale.
1: Volvemos a retomar un tema que tratamos de una manera parecida, pero nos preguntaban específicamente, oye, si yo rompo con mi pareja, y claro, teníamos las contraseñas, pues digamos en común, porque el acceso era comunitario de las redes y todas estas cosas, ¿qué se recomienda hacer aquí?
2: A ver, lo ideal...
1: Claro, entiendo que la pregunta es porque no han acabado de mutuo acuerdo, si no, no tendrían problemas, ¿sabes? Digo
2: claro.
1: Yo, obviamente.
2: Partimos de la base de que... o sea, entrar sin consentimiento en cuenta ajena...
1: Ya está feo,
2: ajena,
1: seas pareja o no.
2: Está fatal. Vale. Pero lo que tú dices, puede ser que sean comunes, o sea, que sean compartidas... Pues,
1: o que se las haya dicho porque, mira, pues
2: o
1: mírame
2: que las
1: esto,
2: conozcan.
1: O porque uno le gestiona las cuentas al otro, yo qué sé.
2: Desde el momento, primero, si no es tu cuenta y es la de tu pareja, ¿vale? Por mucho, o la de tu expareja en este caso, por mucho que tú conozcas los accesos, no deberías entrar, ¿vale? Y además... Si se prueba que has entrado, que hoy en día bastante fácil, ¿no? Porque estamos controlados por todos lados, puedes tener problemas importantes. Entonces,
1: bueno.
2: Vamos a partir de la base de que vamos a estarnos quietitos. que no podemos llegar a un acuerdo o que ha acabado todo tan fatal que es que no podemos hablar para poner de acuerdo esto y tenemos, pues yo qué sé, se me ocurren un montón de cosas.
1: Nadie
2: porque,
1: quiere cambiar las contraseñas
2: claro,
1: porque
2: o tenemos
1: se cree que se le va a olvidar.
2: Un email común y todos nos lo envían ahí o yo qué sé, o este tipo de cosas. si es imposible que lleguen a un acuerdo o que puedan tener una comunicación fluida para decir, oye, mira, vamos a cambiar estas cosas, pues no sé, utilizar un tercero, un intermediario. No hace falta que sea un abogado, ¿vale? O sea, puede ser un amigo en común. Oye, mira, vamos a arreglar esto. Y si son cosas que se pueden individualizar, pues ir individualizándolas, ¿vale? Separando cuentas e informando a la otra parte. Que eso también es, no vas a dejar también sin acceso, ¿no? A según qué información, a según qué datos, aplicaciones, etcétera, a la otra parte, porque tú estés solucionando lo tuyo. Entonces, como siempre, apúntalo en la frase de, en el libro de frases, sentido común. Por favor, sentido común que no existe, pero yo abogo por él.
1: Hombre, siempre es más fácil ir de buenas de primeras, como siempre nos aconseja Muriel Artiles, que empezar ahí directamente en
2: entonces,
1: plan chungo.
2: A nivel general, no es lo mismo haber compartido una contraseña, una cuenta de usuario, de lo que sea, que autorizar accesos futuros si se rompe un vínculo, ¿vale? Entonces, cuidado con eso. Si detectamos, hay una mala relación, detectamos que esa otra persona está haciendo uso, vamos a decir, desde este momento ilegítimos, ¿no? Porque hay una autorización previa, pero luego surge...
1: Deja de existir esa
2: autorización. Y nos damos cuenta, pues tú sabes que te llegan correos, ¿no? De que se ha iniciado sesión, que tal. Ese tipo de cosas, dejar siempre. Conservación de pruebas, pantallazos, etcétera. Y siempre que sea necesario o que la cosa se salga de madre, habría que interponer una denuncia, claro. Que no es agradable, pero oye.
1: De todos modos, pues aquí también, aunque claro, cuando uno está con el enamoramiento en estado alto, no se da cuenta de esas cosas, pero hay que ser prácticos en la vida.
2: Sí, cada uno con lo suyo.
1: Claro, o sea, eso no quiere decir que se quiera uno menos, sino el simple, mira, el engorro de, tenemos, imagínate, cada uno con su móvil, pero todo está en la misma factura. Pero luego si se rompe ya tienes que estar yendo a la compañía separando las líneas, no sé. Por decirte un ejemplo sencillo.
2: Sí, y muy común.
1: Pues imagínate una red social que venga, vamos a compartir nuestro día a día en pareja en las redes. Y ya la pareja no está, pero resulta que tiene 800.000 seguidores y te da pasta. ¿Ahora qué haces?
2: Sí. Entonces, es que cualquier tontería puede resultar ser un problema grave. Entonces
1: yo, cada uno a su lado y si no, afirmar separación de bienes y cosas esas que tenemos que hablar de ese momento también, de separación de bienes.
2: Sí.
1: Porque a la gente le da como mucho susto, pero eso no significa que la gente se quiera menos. Es que luego se evitan problemas si la cosa no va bien, que no tiene por qué ser así, pero oye. Tenemos que hablar de eso al empezar la temporada, Muriel.
2: Vale. Vamos a apuntarlo.
1: ¿Y hacemos algo más de esto?
2: A ver, yo creo que a nivel general, o sea, podría entrar muy en profundidad, pero yo creo que así a nivel genérico está bien, vale. Tengo un montón de información de, pues, también de pasos a seguir, qué podemos hacer si hay un problema, pero a lo mejor darle más importancia que esta, no. Si surge, siempre también se puede buscar asesoramiento, o sea, si es algo como delicado, si vemos que se han hecho usos no adecuados y que exceden de, ¿sabes? Vamos ahí a tranquilizarnos, eso siempre, mantengamos la calma y asesorémonos, ¿vale? Porque cada caso puede ser muy diferente, por lo que tú has dicho, la tecnología en sí y los accesos son tan amplios y pueden ser de tantas cosas distintas y afectar a tantos derechos, ¿no? Que están como entrelazados, que lo mejor sería un asesoramiento particular del caso en concreto.
1: Claro, son muchas cosas a tener en cuenta.
2: Son muchísimas cosas a tener en cuenta, es muy amplio.
1: Pues bueno, vamos a hacer un poquito de rondita random porque estamos en vacaciones. De hecho, cuando empezamos la temporada en septiembre empezábamos con este tema porque hay cada vez más gente que viaja en septiembre, de hecho, cosa que está muy bien porque el tiempo está mejor, no hay tanta gente y es más barato. O sea, todos son ventajas. El caso es que, por ejemplo, mira, vas a volar. Y primero está el tema overbooking, tan chachi.
2: Sí. A ver, hemos hablado de tantas cosas. Estaba yo haciendo una recopilación y dije, vamos, madre mía.
1: El overbooking es lo primero que se me ha venido, pero yo el otro día tuve un retraso de una hora. Igual tenía que haber reclamado, pero yo quería venir porque tenía que trabajar.
2: A nivel general, como vamos a hacer una especie de chuleta final, ¿no? Previo al parón de verano. Recordemos siempre que ante cancelaciones, grandes retrasos, overbooking, pérdidas de equipaje, retraso en el equipaje. No te lo han perdido, pero te lo han perdido.
1: Pero ya tienes que comprarte algo, está porque traviado. No lo he llegado,
2: sí. Todo eso da lugar a derechos, ¿vale? A derechos de información, derechos de reembolso, compensaciones económicas, transportes alternativos. Entonces, siempre que pase algo, nos quedamos con la mosca tras la oreja. Siempre documentar, se nos olvida documentar todo.
1: Tanto una pregunta, solo antes, sí. Que interrumpo, perdona. La gente tiene el concepto de que si se van del aeropuerto, ya no van a poder reclamar, pero sí van a poder reclamar igualmente, ¿no? Hombre, el tema de retraso igual no, pero yo qué sé, otras cosas igual
2: siempre
1: sí.
2: Siempre que no sea posible,
1: todo allí.
2: Dejar constancia, vale. De, ¿sabes? La incidencia allí.
1: Vale.
2: Que eso, no elimina la reclamación posterior, ¿vale? Pero deja constancia. Y especialmente importante en el tema del equipaje, ¿vale? Ya no tanto en retrasos y tal, que también, o sea, que es recomendable. Es verdad que hay, se puede luego comprobar más fácilmente que, por ejemplo, que te hayan dañado el equipaje. Si no haces el registro en ese momento del parte de irregularidad a este equipaje, no hay una constancia previa, entonces lo vas a hacer a posteriori y ya digamos que se debilita tu reclamación. Entonces, equipaje 100%, siempre hacer el parte antes de irte del aeropuerto. Siempre. O sea, eso sí que es una faena porque encima como hayas llegado tarde, o sea, lo sé. Lo ideal sería hacerlo siempre, de antes. Acuerdo. Luego ya reclamas oficialmente, pero siempre deja parte. Y luego lo del tema de las cancelaciones y tal, es más fácil de comprobar, ¿vale? O sea, es más fácil de comprobar porque eso se queda registrado, ¿no? Si ha habido una cancelación de una compañía aérea o si ha habido un gran retraso, o lo puedes comprobar, ¿sabes? Eso se queda registrado, no es que tú te lo vayas a inventar después, ¿vale? Siempre guardar, aquí vamos otra vez al guardar. Guardemos todo, tickets, localizadores, parecen tonterías y damos por hecho que quedan por ahí, pero si lo tenemos todo ordenadito, mejor, ¿vale? Así a nivel de vuelos, importante cuando hacemos viajes combinados y contratamos pues paquetes de viajes, ¿vale? Que normalmente pues tienes que reclamar primero a través de la agencia o del organizador, ¿vale? Guarden ahí todo, porque también pueden haber condiciones específicas que no sean las genéricas de las aerolíneas, ¿no? O de los hoteles o lo que sea, específicas de la propia agencia, del contrato que tú haces con la agencia. Revisar en alojamientos, que alojamientos no creo que hayamos tocado mucho, hemos tocado sobre todo transporte, pero alojamientos también, revisemos políticas de cancelación, también puedan haber overbooking en...
1: Eso no hemos hablado, overbooking en los hoteles.
2: En los alojamientos, esto se me acaba de, de ocurrir. Sí,
1: o sea. No, pero bueno, es importante.
2: No lo había pensado, pero también es una cosa de qué hacemos, ¿no? Y así a nivel general...
1: Y que normalmente, de norma general, y lo comentamos en su día, que ya luego podemos aportar más datos, siempre la compañía va a intentar compensarte de la forma más
2: barata.
1: Exactamente.
2: Claro.
1: Y probablemente tengas derecho a bastante más, dependiendo de cómo haya sido el retraso, anulación, overbooking, de la avería en general.
2: Y para el tema de los gastos, de tanto si te tienes que sacar un billete porque por necesidad tienes no puedes esperar, etcétera, como de si se te pierden la maleta o te retrasan la maleta porque la extravían o lo que sea, es importante también hacer fotos de todo. Recuerden que parece una chorrada, pero hagan fotos de todo lo que... esto lo voy a decir, yo no lo hago, pero... O sea, digo, en casa del herrero siempre vamos a lo loco. No solamente te la pierden y de lo que te compres, que es lógico, ¿no? O sea, tengo que guardar los tickets para ver qué es lo que luego me van a compensar. Uh-huh. Pero el previo, si tú pierdes la maleta, ¿cómo demuestras lo que tenías en la maleta? Eso no lo hace casi nadie. Lo hace la gente que es como muy histérica. Pero a mí me parece fantástico.
1: Hombre.
2: Porque muchas veces llevas un dineral dentro de la maleta.
1: Sí.
2: ¿Vale? Entonces sí. No está de más que te hagas una fotito y más o menos un valor orientativo que exceda a lo mejor de lo normal. Una cosa es que te vas un fin de semana y te llevas dos pantalones y tal. Y,
1: pero estos viajes largos de vacaciones, claro, que suelen ser una media de 10 a 15 días.
2: Muchísimas cosas.
1: Claro.
2: O cosas de valor, ¿no? Objetos electrónicos, accesorios deportivos, yo qué sé. Cosas que tienen un valor importante. Bueno, pues si nos acordamos, sobre todo si vamos a hacer un viaje largo, pues no está de más que lo documentemos.
1: Estupendo.
2: ¿Vale?
1: Sí.
2: Y luego otro tema interesante en verano son las rebajas, que siempre lo tocamos hay dos periodos de rebaja. Recordemos que las rebajas son sobre el precio, no sobre los derechos, que parece que porque esté rebajado directamente...
1: ¿El producto tiene que ser peor?
2: El producto tiene que ser peor, el plazo tiene que ser inferior, yo qué sé, todo mal, ¿no?
1: Pues no.
2: No. Importante los tickets... los avisos que haya en el propio establecimiento, porque a veces el ticket no recoge, pues yo qué sé, el plazo o las condiciones de devolución, si se admite o no reembolso, si es con vale o con efectivo, bla, bla, bla. Y otras veces sí que aparece en el establecimiento o no, y no aparece en ninguna parte. Y dices tú, ¿y a qué me acojo? Pues bueno, pues teóricamente ahí te acoges a lo que sea más favorable según la ley, no a lo que diga el establecimiento.
1: Tiene que estar los dos precios, el original y el de descontado.
2: El tema del precio... el derecho de desistimiento en compras online, ¿vale? Que como tú no tienes, no puedes tocar el producto, no tienes acceso a él, hay un derecho general de 14 días que nadie te puede negar, aunque el producto esté rebajado, hay un derecho que lo establece la ley de consumidores, ¿vale? Entonces son 14 días. A ti te llega el producto y a lo mejor te gusta, pero te arrepentiste. Lo puedes devolver.
1: Y punto.
2: ¿Vale? En un plazo de 14 días.
1: Y ya está.
2: Y el tema de las hojas de reclamaciones. Recordemos que las hojas de reclamaciones no son una pelea. Son un medio, ¿vale? Para dejar constancia de...
1: Algo
2: que no te haya gustado. Sí. ¿Vale? No rellenarlo en caliente. A veces vale más madurar un poquito lo que ha pasado para tener un orden, ¿sabes? De los hechos y de los datos. Y vas después. No hace falta que lo hagas en ese momento. ¿Vale?
1: De hecho, incluso puedes redactarla en casa, llevar tu copia y adjuntarla directamente a la hoja de reclamación. Exacto. Y ya lo has hecho con más tranquilidad.
2: Exacto. Eso también lo recomiendo. Mm. Y
1: yo creo que
2: si vamos a hacer compras por internet, lo que dije también anteriormente, al inicio del programa, vamos a lo loco, pero comprobemos, yo qué sé, tipo plataformas tipo Amazon, ¿no? Y que son como múltiples vendedores y tal.
1: Muchos vendedores.
2: Comprobemos la identidad. Que aparezca en algún lado un SIF, un NIF, una razón social, un domicilio, porque es que no lo miramos. Y a lo mejor está incompleto o es de mentira. Una mínima averiguación antes de comprar, ¿vale?
1: Sí, opiniones, sí, que haya comprado
2: sí,
1: ahí.
2: Sí, porque tal. A lo mejor no miras y resulta que es que no ha comprado nadie o que ha comprado un montón de gente y tiene un montón de problemas. O sea,
1: claro, que nos fijamos mucho solo en el precio y hay que ver a lo mejor... mira la estafa que hubo, que se ha detectado hace poquito, que la Guardia Civil ha detenido a una persona que estaba estafando a gente por el tema de los alquileres.
2: Sí, también.
1: Entonces, antes de hacer un bizum a nadie, por mucho que te meta prisa de es que me tienes que hacer un bizum, que vamos... O sea, no. Comprueba la casa, comprueba quién es el que está, el propietario, quién te la quiere alquilar, antes de hacer... darle dinero a nadie. Y si te mete tanta prisa, es que igual algo raro hay ahí.
2: Sí.
1: Hay que hacer un poquito de comprobación, que vamos con mucha prisa.
2: Es que...
1: O nos desesperamos.
2: Vivimos en la era de la prisa, sí. Entonces a veces hay que hacer un pause.
1: Pues nada, lo vamos a dejar aquí, son las 5 y 6 minutos. Nada, te vamos a dejar descansar ya lo que queda de julio, que le queda una semanita, y lo que queda de agosto, y retomamos el 7 de septiembre. ¿Vale? Con todas las clases y con todas las cosas. Oye, muchísimas gracias. Para ti acaba la temporada hoy. Así que, nada, que lo descanses mucho y bien. ¿Descansas del buffet, o sea, de la oficina? ¿Descansas también? ¿Cierras?
2: Sí, es un sí a medias. Vale. Pero sí.
1: Un descansito hay, ¿no?
2: Hay un descansito, o sea, hay un cierre pautado para todo el mundo de la segunda quincena de agosto. Uh-huh. Pero ya aprovecho, también ya lo lanzo, aunque ya daré más información. Vamos a cambiar de ubicación. Entonces, claro, no voy a descansar un carajo en verano. Así
1: que... O sea, que vas a estar de mudanza para la nueva temporada, estar en oficina nueva.
2: Exacto. Vamos a intentarlo. Bueno. Haremos todo lo que sea posible.
1: Pero va a ser en Puerto del Rosario.
2: Sí,
1: igualmente.
2: Es muy cerca de donde estamos. No, vale. Hay mucha variación de ubicación, o sea, de sitio. Pero sí que, bueno, pues todos los cambios conllevan un montón de trabajo detrás.
1: Obvio.
2: Y, bueno, ha surgido así porque ha surgido para ahora verano y, pues bueno, pues ni tan mal, ¿no?
1: Bueno.
2: Hay que acogerlo como viene. Y ya iremos informando de todas maneras para que también sepan dónde nos vamos a ubicar.
1: Exactamente, eso lo pueden hacer siguiendo las redes tanto de Muriel Artiles como de Despacho Sobal.
2: Exacto.
1: Y ahí van a ir facilitando toda esa información de ubicación nueva y demás, o cualquier consulta de cuándo empezáis y eso, pues ahí le van a responder.
2: Sí.
1: Descansa mucho.
2: Gracias.
1: Feliz verano.
2: Feliz verano.
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1: 5:21 minutos, parada en la actualidad informativa que nos lleva hasta ¿dónde? Pues hasta el campo Francisco Melián, en Puerto del Rosario, que acoge del 31 de julio al 2 de agosto el torneo regional Fuerteventura Perfect Game.
2: Realmente es fomentar lo que es este deporte, que es el deporte, la actividad deportiva, el softball en la isla. Agradecido principalmente con todo lo que es la estructura deportiva en la isla, que nos han brindado un gran apoyo incondicional en todos los aspectos y siempre han estado ahí desde el punto de vista, vamos, vamos, que si pueden, y agradecido plenamente con respecto a lo que ha sido ese apoyo que nos ha ayudado mucho. 31 de julio, 1 y 2 de agosto, van a ser tomados los dos campos. Ahí van a disfrutar de la elaboración de un evento de softball que va a contar con 12 equipos, equipos de Tenerife, de Gran Canaria, equipos que vienen de afuera, internacional, a disfrutar de este deporte, al desarrollo del deporte. Va a haber un evento con respecto a lo que es la estructura y lo que queremos dejar realmente en el deporte, que es un evento, una exhibición de menores de edad, de niños, para lo que es el crecimiento y el avance del deporte. Va a haber gastronomía latina, gastronomía local, va a haber venta de equipamientos deportivos, algo bastante completo que para el disfrute de todo, algo bastante familiar y que, bueno, que todos están invitados para que disfruten por igual del evento.
3: Nos presentamos el Perfect Game. Esto es un evento de softball que se va a celebrar el próximo fin de semana aquí en Fuerteventura, concretamente en el Estadio Insular Francisco Melián. El evento, que en este caso lo promueve, lo organiza el equipo de GOATS, nos pidieron colaboración para estar con ellos, para ceder las instalaciones, para ayudarles en todo lo que es la logística, poder llevar a cabo un evento de este tipo. Y nosotros nos complace ser de alguna manera los anfitriones de poder ceder estas instalaciones en una disciplina deportiva que cada vez tiene más seguidores, cada vez tiene más equipos y cada vez pues va teniendo más repercusión a nivel insular.
4: Es todo un orgullo y un honor poder participar en este campeonato, no solo el carácter internacional, más de 20 equipos, sino también por la implicación de poco a poco esta disciplina deportiva se ha ido consolidando entre las diferentes alternativas deportivas dentro del municipio. Si ya en el campo de la Matilla existe ya el desarrollo del softball, pero ya ahora en Francisco Melián estamos hablando de una mayor integración e incorporación. Desde que el consejero de deportes, Luis González, nos comunicó esa posible colaboración, nos reunimos con el organizador y al final es una alternativa más que todos nos beneficiamos dentro del municipio de Puerto Rosario.
1: Softball, ahí está esa propuesta para esos días del 31 de julio al 2 de agosto.
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8: Son las 5:35 minutos de la tarde, vamos a proceder a una entrevistita de esas que nos gustan a nosotros mucho, que es hablar de musiquita y de proyectos interesantes. Y además vamos a hablar con una persona que ya estuvo por aquí en su momento, pero es que ahora tiene un nuevo single y vamos a hablar de eso, pero primero necesito, quiero, te ofrezco, te propongo que escuches.

0: Es una canción que reconocemos, porque la reconocemos, bueno, dependiendo de la edad que tenga, que esto también es un favor que hacen que se hagan versiones ahora. La estatua del Jardín Botánico, que esto es como un homenaje que Patricio Soto, que lo tengo al otro lado del teléfono, pues le hace a Radio Futura. Pero vamos a ir hablando de las cosas poco a poco. Primero, Patricio, muy buenas.
1: Muy buenas tardes, Pilar.
0: ¿Cómo estás?
1: Bien, bien. Disfrutando del verano, del mundial.
0: También.
1: Todo bien.
0: ¿Tú eres de los que lo viste en solitario? Que hay gente que prefiere verlo solo porque se pone muy nervioso. ¿Tú de qué equipo eres? ¿De bar, de calle, de qué?
1: Ah, de tranquilo. Y en casa, me cogí en casa y lo vi en casa solo, tranquilito y bueno, divertido. Uh-huh. Gran selección, gran juego, gran educación.
0: Sí.
1: Gran particular, perdón. Multirracial, genial, la verdad que ha sido, a mí me ha ilusionado más que el de 2010, que sí, que es el primero, pero este es como que reafirma una idea de que somos un país de integración y eso a mí me llega mucho.
0: La otra
1: más
0: vez
1: allá
0: que...
1: del deporte, más allá de que se le diera un baño a Argentina, que estuvo genial.
0: Por supuesto, por supuestísimo. Sobre todo, además, y más todavía con esa actitud extraña que tuvieron, por decirlo así.
1: Bueno, Argentina les desborda la pasión para bien y para mal.
0: Sí.
1: Y bueno, muchos compañeros argentinos, muchos amigos músicos y bueno, nos reímos, esta mañana nos estábamos riendo y yo creo que si eres un poco inteligente una vez acaba el partido, se acaba todo y a otra cosa, a esperar 4 años a ver si hay suerte la próxima.
0: Pues seguro que sí. Patricio, otra vez que hablábamos de un proyecto musical y solidario a partes iguales. ¿Cómo resultó todo lo de Ítaca?
1: Ítaca bien, la verdad que contento con el desarrollo de la promo, del tema y a nivel de... También coincidió, fue un momento extraño porque en el momento que sale Ítaca, prácticamente un mes después, noviembre, diciembre, Médicos Sin Fronteras tiene que salir de la franja, como todas las ONG,
0: sí.
1: Israel quería testigos y bueno, el proyecto está ahí, se va a mantener todo el año y en algún momento intentaré, pues si no se recauda lo que estaba proyectado, pues intentaré hacer algún tipo de concierto para terminar con esa iniciativa que yo creo que más allá de mi proyección personal para mí era importante seguir manteniendo el reflejo de los problemas de Palestina y en eso está mi compromiso con Palestina ya de por vida, entonces para mí no es un sprint, es un maratón, es para toda la vida.
0: Bueno, y ahora no nos metemos en este embolado de ¿y por qué esta versión? Porque mira que Radio Futura, por ejemplo, tiene canciones.
1: Sí, pero yo creo que es una de las canciones. Se produjo en el 82 y a mí la producción del 82 no me gusta excesivamente. Uh-huh. Me gusta más el directo que de un par de años después. Pero es una canción que es atemporal. Yo creo que es un texto increíble, como todos los de Radio Futura. Y posiblemente de las que menos ataca a la gente. Todo el mundo suele hacer Escuela de Calor, No Tocarte. Y a mí me parecía que esta tenía un punto de melancolía, que era eterna. Habla de eso, de la inmovilidad, de la incapacidad de moverte, de quedarte aislado. Y creo que el mensaje era eso, eterno. Entonces, ¿por qué no?
0: Un mensaje que viene también, de todos modos, con las cositas que le pones tú para personalizarla, ¿no? Porque tiene ese sonido un poquito más, un puntito electrónico por un lado, ¿sabes? La has llevado a tu terreno, vaya.
1: Sí, yo lo que, cuando empecé a hacerla, lo que intenté, hay a lo mejor algún concepto artístico que es demasiado desflipado, pero bueno. Yo lo que me planteé era, si yo fuera en mi coche y pusiera la radio y quisiera escuchar la versión moderna de Radio Futura, ¿qué me gustaría oír? Y a partir de ahí construí la versión. Fui respetuoso con la melodía y con la letra, pero los arreglos se cambiaron completamente. Se utilizaron muchos elementos electrónicos, elementos con guitarras con más caña. Es un, no sé, yo creo que es la versión 3.0 igual de la estatua, ¿no?
0: Hombre, yo creo que podría serlo perfectamente. La verdad es que suena verdaderamente así como... actualizada, pero que es una canción que los que la hemos conocido en su tiempo la reconocemos fácilmente, pero como si fuera un remaster de la propia banda, la verdad, ¿eh? A mí me ha gustado. Y luego, conociéndote ya un poquito por lo que hablamos la otra vez, Patricio, me tienes que hablar del momento vídeo, porque claro, ya la otra vez te pegaste el curro que te pegaste porque tú tenías las ideas que tenías, y este vídeo, pues mira tú, porque además has contado, bueno, aparte de que tienes la banda y demás, tienes ahí a una bailarina súper, cuéntame las cosas del vídeo que ya nos vamos conociendo.
1: Pues lo del vídeo es que, vamos a ver, hay gente que piensa, dice, ¿pero dónde vas? Yo pienso que en Canarias a veces pecamos de no creerlo, de no creérnoslo. Mm. Y hay músicos, hay estudios, hay realizadores. Entonces, ¿por qué no? ¿Por qué hacer un vídeo pequeñito o una cosita tipo iPhone, que está tan de moda ahora? No, surgió la oportunidad y además una oportunidad súper guapa porque es a través del director de Holiday World, que es el parque de atracciones donde rodamos. Fuimos compañeros de equipo de baloncesto durante años, jugamos en liga y una casualidad nos llevó a dar una vuelta por el parque y dije, tío, esto es alucinante, qué guapo, ¿quieres rodar? Y a partir de ahí la bola de nieve empezó a rodar y al final, el primer día de rodaje, habíamos 35 personas en el set, que wow. Aquello parecía más una producción de una peli que la producción de un videoclip de una banda canaria. La broma era, vale, te quitamos a ti, ponemos a Metallica. Vacilábamos con eso, ¿no? Porque el concepto era de que, hostia, vamos a hacer algo tan bestia que podamos quitar a De Soto y poner a cualquier banda del mundo. Y lo intentamos. No sé si lo logramos. Curramos mucho, dos días de rodaje, 12 horas cada día, y multitud de gente. O sea, está implicada la Escuela Técnica de Felo Monzón, a través de Carlos Soca, su profesor. Fueron como 15 chicos a hacer sus prácticas, a ver cómo era un videoclip, a montar equipos. Tuve la suerte de contar con técnico de sonido. O sea, fue todo súper guapo, pero muy cansado. Pero si quieres hacer cosas guapas, no te queda otra. No es imposible, es súper difícil, es cansado, a veces es desesperante. Pero si trabajas, yo creo que en Canarias podemos hacer cosas competitivas a nivel nacional e internacional. No tenemos por qué estar acomplejados con el hecho de estar en la distancia, de ser poquitos y aislados. Nah, aquí hay cancha para hacer muchas cosas. Y yo ya, o sea, el día que se estrenó el vídeo, yo ya estoy pensando en el siguiente.
0: Oye, y a nivel de actuaciones, porque claro, tú vas lanzando temas, pero no sé si los vas dejando como digamos ahí, que nosotros los disfrutemos, o realmente hay un proyecto de, oye, pues quiero tocar en directo, quiero ir con mi banda y a donde me llamen voy.
1: Sí, a partir de septiembre, bueno, ya hay banda, ya hay parte de la banda, uh-huh. Porque complicado, no es una banda, o sea, no somos un grupo, yo soy un artista que va en solitario, independiente, entonces tengo que contar con músicos profesionales a los cuales les tengo que convencer, les tengo que pagar y con los cuales tengo que ensayar. Pero la cosa va bien, ya hay batería, ya hay bajista, de hecho tengo una chica en la batería que llevaba años intentando que Graciela, o sea, los dos intentábamos tocar, pero parecía que nunca coincidía y para este vídeo le digo, oye Graciela, ¿te vienes a rodar el vídeo? Sí, sí. Y el día del vídeo, mira, ¿te quieres quedar? Perfecto, yo sigo. Y entonces contento porque quería, siempre me ha gustado las bandas de chicas y en principio una de las ideas del vídeo era hacerlo solo con una banda de chicas.
0: Ajá.
1: O sea, no hombre, solo chicas. Pero no por una cuestión estética, sino por una cuestión de que a veces el rock and roll huele mucho a macho. ¿No? Y darle un poquito de oxígeno y aparte que hay músicas increíbles en Canarias y yo quería contar con ellas. Al final no fue posible porque todo el mundo tiene problemas de agenda, pero Graciela entró y luego, bueno, un par de compañeros, el bajista también se queda, Raico, el que está en el videoclip. Uh-huh. Y bueno, pues genial, ahí estamos. En septiembre empezaremos a ensayar, estoy a la búsqueda de un par de elementos más que nos quedan y bueno, ya hay técnicos, o sea, está todo, hay que empezar a ensayar y desarrollar un repertorio. Y desde que pueda y me llamen y me quieran contratar, ahí estaremos.
0: Y en el repertorio entiendo que irán temas originales y también pues remasterizaciones, covers como este.
1: No, en principio, que no es un cover, permíteme la matización, porque un cover es replicar.
0: También es verdad.
1: Estudio. Esto es una versión, yo me reimaginé la canción, pero no es mi intención. Lo de la estatua es un homenaje. Es una canción que a mí me parece eterna, pero no, yo creo que para bien o para mal tienes que exponer tus temas. Sé que es complicado, que vivimos una época de que todo el mundo tira de versiones, que muchos compañeros músicos no tienen otra opción que tocar eso para poder tocar, vivir, cobrar y llevar dinero acá. Pero no, yo soy un artista independiente, un flipado que se lo gasta todo en sus producciones y que rara vez recupero dinero, pero me da lo mismo. O sea, sinceramente me da lo mismo. Con tal de crear y hacer cosas, pues prefiero hacerme un vídeo que comprarme una moto. cada uno elige lo que se gasta el dinero y las energías. Y yo prefiero hacer, desarrollar, hacer creación, producir, mezclar, componer, pero, y perdona que me he ido por las ramas, no. En principio iría a la estatua del Jardín Botánico. Hay un par de versiones, pero que serían como muy actualizadas y no serían temas punteros. O sea, no buscaría una versión que todo el mundo pudiera corear, sino algún tema que realmente me motive a versionar.
0: Vale, no sé.
1: No, no, de hecho, el otro día estuve escuchando un tema de Neil Young, que no es el Keep on Rocking on the Free World. ¡Hey! Neil Young. Igual. Pero no lo sé. Yo en principio creo que tengo temas suficientes como para defender un repertorio. Y mi intención, esto de sacar tema a tema, no es lo que a mí me apetecería, pero el mercado está como está. O sea, es como... Y meterme en la producción de un disco de 10 temas con lo que conlleva, que probablemente sean 3 videoclips de promoción, es como una cosa loca de dinero, que yo no tengo ahora. Pero sí es mi ilusión, igual el próximo año, meterme en la producción de un disco completo y decir, oye, voy a sacar 10 temas que tienen un sentido entre todos. Y porque estamos con lo que hay ahora, estamos condenados al single eterno. O sea, que es todo single. O sea,
0: tal
1: que
0: cual. Prácticamente
1: no hay bandas que saquen discos, bueno, las que tienen mucho dinero, las que están muy establecidas, pero bandas jóvenes que puedan sacar discos de 10, 12, 14 temas.
0: No, como mucho un EP y.
1: Y sí, porque además son 70.000 canciones diarias en Spotify. O sea, que es que la competencia es loca. Estás
0: compitiendo. No tenemos oreja para tanto, ¿eh? ¿Eh? Que no tenemos oreja para tanta música.
1: No, y además que, hombre, a mí lo de las plataformas de streaming me hace gracia porque ahora oigo grupos rusos que no hubiera llegado nunca, o grupos súper extraños, o músicos que tienen 800 seguidores y son de Sri Lanka. Mola, pero a nivel de, ya no te promocionas a nivel local, tienes, es como una competencia global que es muy difícil sostener.
0: Bueno, estaremos lo que a tú, yo te veo muy centrado en tu proyecto, en tu idea, y aquí lo importante yo creo que ahora, bueno, que le demos cancha a esta estatua del Jardín Botánico, versión de Soto, y luego cuando ya esté la banda formadita y estéis listos para los escenarios, pues que ruleéis mucho, mínimo, empezando por aquí y luego pues de aquí a más allá. Esa es lo que tenemos nosotros ganas de ver con lo que tú nos ofreces. Nosotros, todo lo que sabe crecer un artista de Canarias, nosotros siempre lo vamos a aplaudir y apoyar.
1: Y te lo agradezco, Pilar, y la verdad que las dos veces que hemos hablado me has dado cancha, ha sido súper amable, y además me da la... Yo estoy en Gran Canaria, el proyectarte a Fuerteventura, siendo isla, es complicado. Esto no es Andalucía, que te llegas a todos lados con un coche. Esto es complicado, y el que tú abras la puerta, oye, mira, un tío de Gran Canaria que está haciendo música y se lo está tomando en serio y está produciendo a un nivel... aceptable, y le das bola, pues yo te lo agradezco.
0: Claro, ¿y quién te dice a ti que no hay un artista de los de aquí que de repente lo que tú haces le parece súper interesante y te quiere proponer algo de, oye, pues vamos a unir fuerzas? Yo qué sé, pueden ocurrir un millón de cosas, así que, ¿por qué no? Nosotros le abrimos la puerta a personas que hacen cosas interesantes y tú eres una de esas personas, así que, Patricio de Soto, me encanta que me lo cuentes y me encantará que me cuentes cuando tengas la banda ya a pleno rendimiento, ¿vale?
1: Eso espero pronto, además, porque hacer música está muy bien, pero el sentido se lo da el directo, esa hora y media.
0: Siempre.
1: Y tienes ese contacto y estás disfrutando de lo que haces, es lo más... Sí, producir está muy bien, acaba y dices, wow, qué guay, lo hemos terminado. Pero empiezas otra cosa. Entonces es como un eterno surco que no abandono nunca. Entonces lo del directo es como que levantas la cabeza y dices, oh, hay un mundo por ahí fuera que quiero visitar y donde quiero tocar rock and roll.
0: Pues a ver si tenemos la oportunidad de verlo y que compartas todas esas inquietudes musicales con muchas personas que puedan verte en directo, ¿vale?
1: Muchísimas gracias, Pilar. Gracias a todos los majoreros. Tengo mucha ganas de ir para allá. Y nada, aquí estamos. Cuando quieras, ahí estaremos.
0: Muchísimas gracias, De Soto. Un abrazo grande.
1: Muchas gracias, Pilar. Un beso grande.
0: Un besito, chao. Pues mira, esto nos ha llevado hasta las 7:50. La estatua del Jardín Botánico que vuelve a nuestra vida. Fíjate tú qué maravilla. Seguimos adelante en el tardeo hasta las 7.

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4: Estamos en las 6 de la tarde, esto nos lleva a la tercera hora de programa. A mí el programa se me ha llevado hoy volado, porque entre Muri, el que ha estado hoy un poquito más haciéndonos un repasito antes de que se fuera a descansar ya este veranito, y la entrevista de Patricio de Soto y demás, se me ha ido esto muy rápido hoy. Pero bueno, ¿en qué momento? ¿Qué está haciendo la selección? Todavía tiene que hacer un montón de cosas. Todavía están autoridades para arriba, autoridades para abajo. No les quedan a los chiquillos. Bueno, ya descansarán, que son jóvenes. O irían ahí nuestros supermayores. Ya se recuperarán. Bueno, por delante una horita en la que, si quieres comentarnos algo, puedes hacerlo a través del WhatsApp en el 628-929267. Saludos de Pilar López también en esta tercera hora.

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8: ¿Que no has escuchado tú todavía lo nuevo de Teddy Swift? Yo te lo pongo, hombre. Esto es Mr. Nobody Roll.

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1: Y en nuestro tiempo de Minuto Curiosos, ¿qué cosas te cuento hoy? Pues vamos a ver, porque hoy recordamos uno de esos días en los que la humanidad demostró que los sueños también pueden alcanzarse. Te cuento que un 20 de julio de 1969, Neil Armstrong se convirtió en el primer ser humano en pisar la Luna durante la misión Apolo 11. Aquel histórico alunizaje fue seguido por cientos de millones de personas en todo el mundo y marcó un antes y un después en la exploración espacial. Canarias posee uno de los cielos más limpios del planeta. Gracias a ello, los observatorios del Roque de los Muchachos en La Palma y del Teide en Tenerife están considerados entre los mejores del mundo para la observación astronómica. Dentro de esas curiosidades locas te cuento que en Estados Unidos existe una competición llamada Moon Buggy Race, donde estudiantes diseñan y construyen pequeños vehículos inspirados en los utilizados por los astronautas para recorrer la superficie lunar. Que, por cierto, no sé si sabías que las huellas dejadas por los astronautas del Apolo 11 podrían permanecer en la Luna durante millones de años, ya que allí no hay viento ni lluvia que las borre. Dijo John Fitzgerald Kennedy que las cosas no ocurren, simplemente se hacen posibles. Y ahora que estamos en verano, ¿por qué no hablamos de esas canciones que han sido importantes? Nos podemos ir hasta 1966, aquel año. Digamos que fue la primera gran canción del verano. Este Black is Black fue la primera gran canción de un grupo español que conquistó las listas internacionales. Vendió más de 1 millón de copias y situó a Los Bravos entre las bandas más exitosas del momento. Muchos oyentes de extranjeros, de hecho, pensaban que Los Bravos eran británicos o estadounidenses. Sin embargo, el grupo se formó en Madrid y abrió el camino para que la música española comenzara a sonar también fuera de nuestras fronteras.

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0: Cani García, Juan Luis Guerra, Amor Bonito, 6 y 22 minutos. Y seguimos acompañándote en esta tarde de verano del 20 de julio. En directo, claro que sí, nos encanta acompañarte también en estos mesecitos de descanso para muchos. A mí ya me tocará, todo bien, a mí me encanta poder acompañarte. Si estás de vuelta de la playa, por ejemplo, y así te quedas con el buen rollo de la buena música.
1: Gracias.

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8: Hola, ¿qué tal? Soy Alaska. Esto es un saludo para Pilar, para todos sus oyentes. Os agradezco mucho que estéis ahí, al otro lado.

0: Oye, son las 6:34, te cuento cosas.
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0: Que Lucra ha vuelto por segundo año con

0: Ejecutivo a la isla de Fuerteventura es una verdad muy grande. En esta ocasión lo hacía el sábado en las fiestas del Carmen de Corralejo y nos dijo esto.
1: Hola amigos y amigas, acá en Lucra, le mando un beso muy grande a Pilar y está sonando yo. Así que le mando un beso y un abrazo muy grande. ¡Los quiero!
0: ¡Ey! Un encanto de chaval, la verdad. Esta la cantó.

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1: Vamos al momento agenda. Ahí tenemos que hablar de la fiesta de las casitas, tradición, alegría y encuentro que se desarrollará desde el jueves y hasta el domingo, del 23 al 26. Empezarán este jueves con tarde infantil, con muestra de postres y degustación y con noche de relatos, historias para escuchar con los vecinos más mayores del pueblo. Es que me encanta este momento. También tenemos que hablar que este viernes vuelven las noches de luna llena a Puerto del Rosario, como siempre en el entorno de los hornos de cal del Charco, aquí en la capital, entre las 8 de la tarde y las 12 de la noche. Va a estar poniendo música por ahí, pinchando DJ Cat. Esta vez le añade el toque de humor con Aarón Gómez, es lo más. Y luego la música continuará con el tributo a Hombres G. A eso añádele gastronomía, artesanía, talleres familiares. Este viernes, en las noches de luna llena, en Puerto del Rosario. Tienes plan para abrir el fin de semana. También tenemos fiestas en Parque Holandés este finde. El viernes habrá concurso de repostería, actuación de Marea Negra, carrera con la Vuelta al Pueblo, actuación del alumnado de la escuela de la Academia de Rita. Habrá búsqueda del tesoro infantil, y eso nada más para el sábado, pero en Parque Holandés todo el fin de semana va a haber movimiento, como también lo hay en las fiestas de Santa Ana en Casillas del Ángel. Hoy a las 9:30 se representa la obra de teatro El Patio con el grupo de teatro Las Muchachas. También se acercan este fin de semana las fiestas en honor a Santiago Apóstol en Costa Antigua. El viernes con la actuación de la batucada Bloco de Hila, con concierto de versiones con Charlie and the Rock, con DJ y con Kevin Archer. Así que movimiento hay. Y todo aquel que esté por venir, también te lo vamos a contar aquí, en el momento de la agenda de Radio Insular. Fuerteventura.
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4: Hola, hola, hola, soy Eram Silva y quiero mandar un saludo muy especial para todos los oyentes de Radio Insular Fuerteventura y un abrazo enorme con todo mi cariño para Pilar López. 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

Pues nos tenemos que ir. 6:53. Oye, que bien me lo he pasado, ¿eh? Pues mañana tenemos más. He pasado más también. Mañana pasado tendremos incluso igual alguien que canta muy guay aquí en el estudio, sí. Porque nosotros en verano seguimos ofreciéndote contenido chachi, contenido guay para acompañarte en este verano 2026, que la gente tiende a desaparecer y no me parece bien. Venga, que disfrutes de la tarde-noche de lunes. Hasta mañana, besos de Pilar López. 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

0: Muchas gracias.
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